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1: Es la hora 19:35 minutos.
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1: Es la hora 20:41 minutos.
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1: Es la hora 21, 21 minutos.
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3: Es la hora 22, 2 minutos.
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1: Es la hora 22:39.
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6: Es la hora 23:37 minutos.
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1: Es la hora 0:35.
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1: Es la hora 1:14.
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1: Es la hora 1:47.
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1: Es la hora 2:21 minutos.
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1: Es la hora 2:52.
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0: Es la hora 3:29 minutos.
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1: Es la hora 4:08.
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1: Es la hora 4:41.
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1: Es la hora 5:17 minutos.
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0: 7:45. 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
1: Es la hora 6:29 minutos.
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5: Para arrancar esta jornada con determinación, elegimos esta reflexión desde el pensamiento francés. Incluso la noche más oscura terminará y el sol volverá a salir. Lo escribió Víctor Hugo. Muy buenos días, Zamora Chinchipe, un saludo fraternal a todo el suroriente de la patria y un abrazo especial a las familias que nos sintonizan en el Cantón Gualaquiza, en Morona, Santiago. Son exactamente las 7 de la mañana con un minuto. Les saluda Alejandro Martínez Moya, listo para acompañarlos en los próximos 60 minutos con los hechos verificados, los datos sobre la mesa y la información que impacta directamente en su bolsillo y en su comunidad. Esto es Z al Día, primera emisión a través de Z Radio 106.9 FM. Algunos datos de impacto. El Pangui recupera su conexión histórica. 8 años después de que la furia del río Cayamatza arrasara el paso en 2018, hoy la historia cambia. Se entregan oficialmente el nuevo puente, el malecón y el soterramiento eléctrico. ¿Cómo transformará esta obra la movilidad de agricultores y estudiantes entre Zamora, Chinchipe y Morona, Santiago? Se lo detallamos en minutos. Además, a nivel nacional, alerta laboral y previsional, la afiliación de ciudadanos entre 41 y 50 años registra el crecimiento más acelerado en el sistema del IES. Al cierre de septiembre, el bloque de 31 a 40 años supera ya el 1.026.000 afiliados. Analizamos qué significa esta concentración demográfica para la sostenibilidad de las pensiones en el país. Y el mundo gira a Roma, gira la mirada a Roma. El Papa León XIV ingresa de urgencia al Policlínico Gemelli y entra al quirófano este mismo martes por un nódulo pulmonar. Aunque el equipo médico pronostica un alta en 7 días, la incertidumbre sacude al Vaticano. Minuto a minuto de la intervención médica internacional, aquí en esta entrega. Son ya las 7 de la mañana con 2 minutos, alguna información verificada del día. Hoy es martes 13 de octubre de 2026, transitamos el día 286 del año, lo que representa exactamente el 78.14% del recorrido anual. Nos restan apenas 79 días para concluir el calendario. En el calendario global, la Organización de las Naciones Unidas conmemora hoy 2 fechas clave: el Día Internacional para la Reducción del riesgo de desastres, un recordatorio vital para la geografía y cuencas de nuestra Amazonía, y el Día Mundial del Trombón, que celebra el aporte de este instrumento al arte sinfónico y popular. Son las 7 de la mañana con 3 minutos, un día como hoy en el registro histórico. En 1972 se accidenta en la cordillera de los Andes el vuelo 571 con el equipo uruguayo de rugby, dando origen al célebre suceso de supervivencia extrema. En 1925 nace la destacada defensora de derechos humanos británica Margaret Thatcher. Y en el santoral católico, la liturgia recuerda hoy a San Eduardo el Confesor, San Teófilo de Antioquía y San Geraldo de Aurillac. 7:04, su criterio construye nuestra pauta informativa. La línea directa de WhatsApp está habilitada con el 099-33-99-041. Repito, 099-33-99-041. Escríbanos al correo electrónico institucional zradiofm@gmail.com. Son las 7:04, quédese con nosotros porque aquí comenzamos con el reporte vial de hoy, martes 13 de octubre. La vía Loja Zamora habilitada, la vía Zamora Gualaquiza, lo propio, habilitada también, la vía Zumbi Nangaritza habilitada y la vía La Saquea Yacuambi habilitada. En el reporte climático, usted se habrá dado cuenta, ya en el cantón Zamora, el día inició con un cielo nublado. Sin embargo, al momento ya se hacen sentir los primeros rayos solares. Un cálido sol baña el cielo de Zamora con 19 grados centígrados y alcanzaremos una máxima de 26 grados centígrados. Sin embargo, se prevé que la mayor parte del día el cielo permanezca nublado. En Chinchipe, 17 grados centígrados, cielo nublado, máxima de 23 grados. Centinela del Cóndor, 19 grados. Cielo nublado, máxima de 27. El Pangui, 20 grados, cielo nublado, máxima de 28. Nangaritza, 18 grados centígrados, cielo nublado, máxima de 24. Palanda, 16 grados, cielo nublado, máxima de 22. Paquisha, 19 grados, cielo nublado, máxima de 25. Yacoambi, 15 grados centígrados, con un cielo nublado y una máxima temperatura de 22 grados centígrados. Yanzaza, 19 grados, cielo nublado, máxima de 27. Igualaquiza, 19 grados centígrados, cielo nublado, y alcanzarán una máxima temperatura de 27 grados centígrados. Son ya las 7 de la mañana con 6 minutos. Vamos a poner en su consideración los titulares para la jornada informativa de hoy.
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5: Hoy en nuestra mesa de trabajo mantendremos diálogo con la candidata concejal de Zamora, Fanny Pineda. En titulares, en el ámbito local, el Pangui inaugura una obra histórica, Puente y Malecón de Cayamatza, un nuevo hito para el desarrollo del cantón. Además, balance de seguridad en la zona 7 por parte de la Policía Nacional, aprehensiones por extorsión, armas con indumentaria táctica y microtráfico marcan la última semana. Con nuevas oficinas y áreas operativas, la ERSA mejora su atención en Yanzaza. CNE Zamora Chinchipe recibe kits técnicos para elecciones 2027, mientras el equipo técnico realiza el monitoreo de vías en los 9 cantones. En titulares a nivel nacional, juicio político contra David Rosero llega al pleno. ¿De qué se lo acusa y cuántos votos se necesitan para censurarlo? Hoy le informamos. El 66% de las empresas familiares con fuerte legado de identidad en Ecuador reporta un alto desempeño. En titulares a nivel internacional, huracán Rachel dejó al menos 4 personas muertas y 10 desaparecidas tras su paso por Baja California, México. Investigadores de la maldad de la Espriella en Colombia lanza advertencia contra quienes hagan protestas violentas en paro nacional del 14 de octubre. La ampliación de esto y más a continuación aquí en Zeta al Día, primera emisión.
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5: Así es, iniciamos ya con la ampliación. Inmediatamente el PANG inaugura una obra histórica, Puente y Malecón Cayamatza, un nuevo hito para el desarrollo del cantón. El GAD municipal del PANG inauguró y entregó oficialmente el Puente y Malecón, junto con la reubicación de la red eléctrica. Tres obras que representan un importante avance para la conectividad vial, la seguridad y el desarrollo de la ciudadanía. Este proyecto tiene un significado especial para la población, pues en 2018, durante la temporada invernal, la crecida del río Cayamatza arrasó con el antiguo puente, afectando la movilidad y las actividades cotidianas de las familias, productores y estudiantes. Hoy, después de años de espera, el Pangui cuenta con una nueva infraestructura que fortalece la conexión entre las comunidades y contribuye al desarrollo de las provincias de Zamora Chinchipe y Morona Santiago. La obra contempla una inversión total aproximada de $1,671,870, distribuida entre la construcción del puente, el malecón y la reubicación de la red eléctrica. La construcción contó con una inversión de 1,019,671 en lo referente al puente, mediante el trabajo conjunto del GAD municipal del Pangui y Ecuacorriente S.A. EXA, con el apoyo del MIT, en tanto que el malecón Cayamatza se ejecutó con recursos propios municipales por un monto de $566,520, mientras que la reubicación de la red eléctrica representó una inversión de $85,678. El nuevo puente tiene 33 metros de longitud y 10.30 metros de ancho, además de veredas peatonales de 1.50 metros a cada lado, características que favorecen una circulación más segura para vehículos y peatones. A esta infraestructura se suma el malecón Cayamatza, con más de 2.000 metros cuadrados de construcción. Entre sus componentes se encuentran servicios básicos, baterías sanitarias, muros de protección, áreas verdes, juegos infantiles, zonas sanitarias, zonas destinadas a cafetería y bar, estacionamiento e iluminación ornamental y pública, convirtiéndose en un nuevo punto de encuentro para la ciudadanía. Fernando Regalado, coordinador de Relaciones Comunitarias de EXA, manifestó que esta obra fortalece la conectividad y la seguridad vial del cantón y reafirmó el compromiso de continuar trabajando de manera conjunta en beneficio de la ciudadanía de la Orquídea de la Amazonía. Escuchemos.
6: Para nuestra empresa es un orgullo contribuir con más de $914,000 en la construcción del puente sobre la quebrada Cayamatza, una obra que fortalece la conectividad, la seguridad vial y el desarrollo de nuestras comunidades. Reafirmamos nuestro compromiso para continuar trabajando por el bienestar del Pangui y de la provincia de Zamora Chinchipe, impulsando proyectos que mejoren la calidad de vida de cada uno de los panguenses. Agradecemos nuevamente al gobierno municipal del Pangui, al Ministerio de Infraestructura y Tecnología, a las personas e instituciones que formaron parte de esta gran obra. Este puente no es un solo símbolo de unión, esperanza y progreso. Esto queda para las presentes y futuras generaciones del cantón El Pangui. ¡Que viva El Pangui!
5: La asambleísta Esperanza Rogel resaltó la importancia de esta infraestructura para la vida de las comunidades, recordando que la pérdida de un puente no solo interrumpe el tránsito, sino también las actividades de las familias, la producción y la educación. Asimismo, expresó su reconocimiento a la alcaldía de El Pangui por la inauguración del puente y malecón Cayamatza. Escuchemos.
7: Que el puente de Cayamatza sea siempre un símbolo de seguridad y conexión, y que este malecón sea un lugar de encuentro, de alegría, convivencia para nuestros niños, jóvenes, mujeres y nuestros adultos mayores. Porque el verdadero desarrollo no se mide solamente por las obras que se construyen, sino por las vidas que esas obras ayudan a mejorar. Gracias, señor alcalde, por la invitación. Gracias al hermoso pueblo del Pangui por recibirme, y que estoy muy agradecida con todos ustedes y que seguiremos trabajando para el bienestar de nuestras comunidades. ¡Que viva el Pangui! ¡Que viva la Orquídea de la Amazonía! ¡Que viva Zamora Chinchipe! Muchísimas gracias.
5: En su intervención, el alcalde del Pangui, Jairo Herrera, expresó su satisfacción por la culminación de este proyecto y destacó que las grandes obras requieren tiempo, dedicación y compromiso. Escuchamos.
8: Aquí en total son tres obras que se van a inaugurar. El tema del puente, el malecón y la reubicación de la red eléctrica. Todo es una inversión de $1,670,000, donde la empresa privada aportó con $914,000 y recursos propios $757,000. Eso es el valor total de estas tres obras que se va a entregar hoy día a la ciudadanía. Y hemos tenido la idea de hacer dos hachos
9: que enredan dos boas y al unirse las dos boas forman un paso peatonal para la seguridad de los ciudadanos. Y decirles a nuestros emprendedores que se va a hacer realidad ese sueño anhelado que ustedes tenían desde muchos años atrás. Y algo que quería aclarar, cuando se construyó el terminal, hizo la derrocación de esa obra existente que había, tuvimos tres problemas, lo que es el mercado, el terminal y los emprendedores, los que venden plátano, la yuca, los ayapalcos. Y ellos, hoy gracias al gobierno nacional que nos donó ese terreno, nosotros como municipio vamos a poner los recursos para construir esa plaza para ellos como ellos se merecen. Y también darle la gran noticia a nuestros amigos del tema del transporte. Vamos a construir el terminal terrestre, tenemos los recursos con todas las vialidades. Son $2 millones, recursos propios. Y también, gracias al apoyo de los señores concejales que me han aprobado este proyecto, conjuntamente con todos los técnicos que hemos venido trabajando en diferentes ejes. Les invito mañana a hacer la socialización de esas dos obras tan importantes para nuestro Cantón El Parque. Yo quiero públicamente agradecerle a nuestro presidente de la República, Daniel Noboa. Y en los próximos días se vienen grandes noticias para mi cantón Alpaqui. De mi parte, muchas gracias a cada uno de ustedes. Agradecidos a cada uno de ustedes por todo ese apoyo infinito a todas las autoridades. También quiero agradecerle a nuestra asambleísta que nos está dando algún apoyo a algunos proyectos que se vienen en camino. Muchas gracias.
5: Además, el burgomaestre anunció nuevos proyectos para el cantón, entre ellos la construcción del terminal terrestre del Pangui, con una inversión proyectada de $2 millones, así como la implementación de una plaza para emprendedores y otras obras orientadas a fortalecer el desarrollo local y dinamizar la economía. 7:14 a.m. Operativos coordinados contra el crimen organizado y delitos comunes dejaron múltiples personas aprehendidas, así como la incautación de armamento, sustancias ilícitas, mercadería no regulada y pertrechos de uso reservado en las provincias de El Oro, Loja y Zamora Chinchipe. Según el balance de intervenciones correspondiente a los últimos 7 días en la zona 7, en la provincia de Zamora Chinchipe, las intervenciones del bloque de seguridad se concentraron en 2 cantones. En el sector de Huinza, 3 ciudadanos fueron aprehendidos durante un allanamiento donde los uniformados hallaron armas de fuego, municiones, terminales de radiofrecuencia, motocicletas y uniformes con características similares a las indumentarias oficiales de la Policía Nacional y de las Fuerzas Armadas. De forma paralela, en el cantón Nangaritza se registró la captura de un ciudadano de nacionalidad extranjera por presunto tráfico ilícito de sustancias catalogadas sujetas a fiscalización. En su poder se levantaron dosis de marihuana y cocaína, dinero en efectivo y dispositivos móviles que quedaron fijados como evidencia. Escuchemos el informe policial.
10: Compromiso, prevención y resultados. Bienvenidos al resumen semanal de la zona 7. Estas son las acciones más relevantes ejecutadas por la Policía Nacional en El Oro, Loja y Zamora Chinchipe.
11: En El Oro, en Pasaje, aprehendimos a 5 ciudadanos por presunta extorsión, en la que exigían $5,000. Durante el operativo se incautaron armas de fuego, motocicletas y celulares. En Machala capturamos a un individuo de interés penal relevante requerido por la justicia por el presunto delito de delincuencia organizada. La intervención se ejecutó en cumplimiento de una orden de autoridad competente. En Loja incautamos más de 10,000 unidades de medicamentos que no cumplían con las regulaciones sanitarias. Estaban valoradas en cerca de $15,000. Y en el sector Esteban Godoy aprehendimos a 3 ciudadanos presuntamente vinculados a los lobos por un caso de extorsión. Los implicados habrían exigido $5,000 a un comerciante mediante amenazas. En Zamora Chinchipe, en Huinza, un operativo del bloque de seguridad dejó 3 aprehendidos. Se encontraron armas de fuego, municiones, radios de comunicación, motocicletas y prendas similares a las policiales y militares. En Nangaritza aprehendimos a 1 ciudadano extranjero por presunto tráfico de drogas. Se decomisaron marihuana, cocaína, dinero en efectivo, teléfonos celulares.
5: Siete con 17 y con nuevas oficinas y áreas operativas, la ERSA mejora su atención en Yanzaza. Con el compromiso de acercar los servicios públicos a la ciudadanía y garantizar una atención más eficiente, moderna y oportuna, la Empresa Eléctrica Regional del Sur, S.A. ERSA, abre las puertas de su nueva agencia en el cantón Yanzaza, provincia de Zamora Chinchipe. Esta infraestructura brindará mejores condiciones tanto para los usuarios como para el personal de la institución. La nueva agencia está ubicada en las calles Rumiñahui y Primero de Mayo, a media cuadra de la Escuela Primero de Mayo, la ciudad de Yanzaza, en un espacio que reúne las condiciones necesarias para ofrecer una atención cómoda, organizada y accesible a la ciudadanía. Orlando Espinosa, jefe de agencias de la ERSA, destacó que estas instalaciones responden al compromiso institucional de mejorar continuamente la calidad del servicio. Contamos con un nuevo espacio para atender de mejor manera a nuestros usuarios. Invitamos a la ciudadanía a visitar nuestras oficinas, donde encontrarán instalaciones adecuadas y personal dispuesto a atender sus requerimientos de manera eficiente, señaló. Son las 7 de la mañana con 19 minutos. CNE Zamora Chinchipe recibe kits técnicos para las elecciones 2027. La Delegación Provincial Electoral de Zamora Chinchipe recibió 18 kits técnicos electorales que serán utilizados en las elecciones seccionales y del Consejo de Participación Ciudadana y Control Social, previstas para el 29 de noviembre. Los equipos están conformados por computadoras portátiles, escáneres y cables de conexión, herramientas tecnológicas destinadas a facilitar la transmisión de la información electoral. Leonardo Maza, director de la Delegación Provincial Electoral, señaló que estos recursos tecnológicos contribuirán a que el procesamiento y la transmisión de resultados se desarrollen de manera segura, oportuna y transparente. Además, en Zamora Chinchipe, el equipo técnico realiza el monitoreo de vías en los 9 cantones para identificar posibles casos de campaña electoral anticipada. Escuchemos.
12: La Delegación Provincial Electoral de Zamora Chinchipe, a través de su equipo técnico, realiza recorridos de monitoreo de vías en los 9 cantones de la provincia, con el objetivo de identificar posibles casos de campaña electoral anticipada. En el marco de las elecciones seccionales y del Consejo de Participación Ciudadana y Control Social 2027. Durante estas jornadas, el personal electoral efectúa el levantamiento de información y el registro fotográfico de la publicidad electoral identificada para su revisión y seguimiento conforme a la normativa electoral vigente. El Consejo Nacional Electoral recuerda a las organizaciones políticas, candidatas y candidatos que la campaña electoral se desarrollará del 12 al 26 de noviembre del 2026.
5: Bien, son las 7 de la mañana con 20 minutos. Vamos a la primera pausa publicitaria. Al volver, la entrevista con Fanny Pineda, candidata a concejal de Zamora. Ya volvemos.
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4: Efectivamente, estamos listos ya para la entrevista del día. Para ello hemos invitado en esta ocasión a los estudios de Zeta al Día a la doctora Fanny Pineda. Ella postula como candidata a la Concejalía Urbana del Cantón Zamora. Queremos dialogar con ella sobre quienes le acompañan en esta alianza, fuerza, conocer su equipo y por supuesto su accionar. Muy buenos días, estimada doctora, le saluda Alejandro Martínez Moya. Bueno, partiendo de que usted ya ocupó el curul de edil del cantón, quisiéramos preguntarle qué le motiva a la doctora Pineda a volver a participar en unas elecciones seccionales para el mismo cargo. Buenos días.
5: Buenos días, estimado Alejandro. También agradecer a Zeta Radio por la invitación y también saludar a toda la audiencia de esta prestigiosa radio. Bueno, a mí lo que me motiva realmente como una zamorana más, acá pues me siento en la predisposición, también que tengo el conocimiento necesario para poder representar a mi cantón como concejal de Zamora. Pienso que tenemos un poco de experiencia, tenemos el conocimiento y por eso hemos aceptado este duro reto.
4: Ahora, doctora Pineda, para que la ciudadanía del Cantón Zamora los ubique con claridad en la papeleta, ¿quiénes la acompañan en los casilleros urbanos y rurales de la Alianza Fuerza, ¿no? ¿Y qué criterios técnicos o comunitarios primaron para armar esta lista?
5: Bueno, los que conformamos esta alianza, está primero la ingeniera Carla Riatic, está de candidata para la reelección de la prefectura. El doctor Luis Valladares, una persona joven, zamorana, con gran experiencia, una gran calidad humana, está como candidato a la alcaldía, doctor Luis Valladares. Y el equipo de concejales, pues está mi persona como primera candidata a concejal urbano. A mí me acompaña como suplente el licenciado Steven Valdivieso León. También está como segundo candidato a concejal el ingeniero Marcelo González Anguisaca, una persona con gran trayectoria, servicio hacia la ciudadanía en todo el tiempo y los años que él pasó y trabajó en el Seguro Social. A él, su suplente es el

0: Los tenemos realizados tanto para la alcaldía como para el equipo de concejales y yo creo que, bueno, se dio esa química, ese buen grupo para justamente trabajar en bien del Cantón Zamora y también de la provincia.
1: Y claro, doctor, en las listas legislativas solemos ver o cuadros técnicos o líderes barriales, comunitarios. ¿Cómo está distribuido ese equilibrio en su equipo de concejales para, claro, no caer en la improvisación normativa, llamémosla así?
0: Bueno, en mi caso yo tengo bastante conocimiento en lo que es finanzas, en lo que es la empresa privada, en lo que es, se puede decir, las cooperativas de ahorro y crédito. También tengo un poco de experiencia en lo que es la planificación, presupuesto, planes estratégicos, POAS, todo lo que conlleva eso y también normativa, porque en mi institución pues yo generaba las normativas, los reglamentos, los cambios, las actualizaciones a todo ello. Mi segundo candidato a concejal es una persona bastante conocida en el tema justamente ya de la seguridad, de todo lo que conlleva la seguridad de las personas, de los jóvenes, de los adultos mayores. Entonces, y la tercera candidata, pues como ya lo dije, es odontóloga, tiene la experiencia en lo que es medicina, en lo que es salud. Y bueno, se conformó de esa manera el equipo de concejales urbanos. El equipo de concejales rurales, disculpe que no lo dije antes, está conformado por el señor Luis Andrade Ordóñez, quien es de Timbara, y a su vez, pues él ya tiene una experiencia bastante grande, ya que fue dos veces presidente del GAD parroquial de Timbara. Como segunda candidata a concejal rural está la arquitecta Rosibel Guanuche, una persona joven, con experiencia en planificación, en todo lo que significa su área de arquitectura.
1: Muy bien, estamos en diálogo para nuestros escuchas en 106.9 con la doctora Fanny Pineda, candidata a concejal urbana del Cantón Zamora y obviamente también nuestros streamers, nuestros seguidores. Gracias a Carlos Bolívar Torres, a Nicole Armijos, Janet Macas, a Gilda Sigüenza por sus mensajes. Ahora, doctora, el rol de un concejal demanda independencia, ¿verdad? Pero también articulación. ¿Cuál es el nivel de sintonía y acuerdo programático de su lista de concejales con el candidato a la alcaldía de su alianza?
0: Como lo dije anteriormente, nosotros hemos trabajado en un plan de trabajo en bien del cantón, de todas las parroquias, uh-huh, la ciudad y las parroquias del Cantón Zamora. Entonces, el plan está articulado donde se vaya a gestionar obras y todo lo demás. Nosotros vamos a impulsar, vamos a aprobar de pronto esas políticas públicas, de pronto esas obras, esos servicios básicos que necesitan nuestras parroquias y nuestras ciudades. Es una articulación con un equipo de trabajo que vamos en forma coordinada a trabajar, si es que Dios lo permite, llegar hacia la alcaldía y también a las concejalías.
1: Y claro, le pregunto esto porque hemos visto casos donde los alcaldes toman decisiones sin consultar al Consejo Cantonal, hacen anuncios sin previa autorización de un Consejo Cantonal, y claro, también muchas veces dentro de los procesos democráticos y los procesos de administración y liderazgo pueden haber también disensos. Ustedes, si usted o la lista de candidatos que le están acompañando para las concejalías, ¿están en desacuerdo o tienen que hacer algún señalamiento a quien llegue a ocupar el sillón del burgomaestre? ¿Cómo lo harán?
0: Bueno, nosotros, yo personalmente lo digo, pues cualquier cosa, cualquier situación que se esté generando de parte de la gestión administrativa que ejecute cualquiera que sea el alcalde, lo primero que vamos a ver es, primeramente, cómo están los pliegos para determinada obra, cómo están los informes de los jefes departamentales, hacer el seguimiento, la contratación, cómo se dio bien, se dio mal, y si es que tenemos que objetar, lo vamos a hacer, pero con fundamentos, con análisis de toda la documentación que nosotros exijamos como concejales para determinada obra o determinada situación que se genere en la administración ya del municipio de Zamora.
1: Muy bien, doctora. Ahora, claro, diversos sondeos y el pulso ciudadano refleja un cansancio hacia los actores políticos tradicionales, inclinando la balanza hacia candidatos nuevos. Considerando que usted ya fue edil, ¿se considera parte de esa

0: ¿Habla de renovación o apela a una trayectoria previa para convencer al votante?
1: Bueno, yo creo que un poco, claro, yo ya fui concejal, pero en mi periodo realmente yo fui bendecida porque tuve un excelente alcalde donde también se coordinó, se hizo ya dentro del trabajo que hicimos, fue un trabajo en equipo donde nosotros las cosas que eran de cuestionarse se cuestionaba y lo que estaba bien pues se impulsaba, se aprobaba. Y entonces yo que creo que hoy soy una persona que ya cuenta con un poco de experiencia, han pasado más de 26 años desde que fui elegida y yo creo que también estoy en la posibilidad, tengo el conocimiento y el aprendizaje para dar mucho más de lo que quizá di anteriormente con la experiencia justamente de mejorar lo que quizá de pronto me equivoqué, como todo ser humano. Entonces lo que viene es la gana, el deseo, el corazón de servir hacia mi cantón Zamora.
0: Muy bien, continuamos recibiendo mensajes de Javi Celigru, Duval Rey, Marcelo Cristian González, Maribel Izquierdo, Rodrigo Cabrera, José Silva. Ahora, un poco en contraste y en el mismo sentido, a menudo la ciudadanía pide caras nuevas, sí, pero la administración pública castiga la falta de experiencia legislativa. ¿Cómo garantiza su lista que esa condición de figuras no tradicionales tal vez no se traduzca en meses de aprendizaje a costa del cantón? No me refiero a usted, sino a quienes le acompañan.
1: Bueno, yo creo que primero nosotros para cualquier cosa nos hemos preparado y día a día nos seguimos preparando y también va el aprendizaje día a día en lo que recorremos y conversamos con la ciudadanía, conversamos con la comunidad, donde ellos nos dicen, sabe que esto me falta, esto acá. Entonces también nosotros vamos revisando en el COTAF, en diferentes, incluso viendo en otros municipios qué se está haciendo, cómo se puede generar, cómo se puede ayudar. Entonces yo creo que día a día es un aprendizaje para todos y bueno, todo es las ganas de querer hacerlo y lo podemos hacer.
0: Para cambiar de tema y ya concretar esta situación de rostros nuevos y rostros con experiencia, muchos candidatos nuevos terminan reproduciendo las mismas prácticas clientelares de siempre una vez que llegan a la curul. ¿Qué mecanismo o compromiso concreto asume usted con el listado que le está acompañando, que usted nos ha compartido, para demostrar que la Alianza Fuerza no repetirá esos vicios en el Consejo Cantonal?
1: Bueno, mi compromiso será de pronto en lo que sea posible, pues explicar tal cosa está bien, tal cosa está mal. O sea, yo creo que aquí somos un equipo de trabajo donde no va a haber egoísmos, más bien al contrario, si de pronto las cosas se están haciendo mal, pues decirle, ¿sabes qué? Cambia esto, es por tal cosa, analiza esto, documentate en esto. Entonces, yo creo que en este caso, pues de nuestra parte como equipo no hay egoísmo.
0: Entiendo, doctora, y en base a su experiencia que usted y su equipo tienen clara las funciones de un concejal, porque claro, la mayoría de candidatos a concejales, y lo seguimos viendo, se dedican a ofrecer obras.
1: No, eso es imposible. Nosotros no hacemos obras, más bien lo que nosotros hacemos es legislar, fiscalizar y escuchar, ser la voz de nuestra ciudadanía y llevar eso hacia Cabildo para que se emitan políticas públicas, de pronto ayudar en obras o servicios, que se gestione y que se haga lo más urgente de acuerdo a la necesidad, porque yo sí pienso que hay que priorizar obras de acuerdo a la necesidad de la comunidad y también de acuerdo al presupuesto que tengamos y hacer bastante autogestión, eso sí lo podemos hacer.
0: Perfecto, ahora, ¿cuáles son las tres necesidades más prioritarias que usted y su equipo han identificado en el cantón?
1: Bueno, primero yo creo que es el tema del agua y alcantarillado. Hay que hacer un estudio, un plan de este tema para mejorar, ya que el alcantarillado de Zamora está colapsado. También potenciar el tema de sistemas de agua, no solo de nuestra ciudad, sino de todas las parroquias del Cantón Zamora. Y lo otro también es el tema de los residuos, de la basura que tenemos. Eso hay que mejorar bastante, por cuanto la recolección se está dando, pero no de la manera que debe darse la basura orgánica e inorgánica, y también su tratamiento para que a su vez la municipalidad también genere algo de ingreso de esta clasificación de la basura orgánica, para que se haga el tema de los humos para los agricultores, la venta, y en el tema pues de la inorgánica se recicle y pueda ingresar ciertos valores hacia la municipalidad. Hay que mejorar eso.
0: Muchas necesidades, pero poco presupuesto.
1: Sí, pero yo entiendo que mi alcalde siempre lo ha dicho, yo tengo las formas, tengo las conexiones para hacer autogestión, porque si nos quedamos solo esperando el presupuesto no hacemos nada. Entonces yo creo que aquí hay que gestionar, y nosotros como candidatos a concejales, si llegamos, vamos a ser los impulsores y los que también ayudemos a esa gestión de mayores recursos para mejores obras para nuestro Cantón Zamora.
0: ¿Cuál será esa estrategia de campaña que ustedes aplicarán para llegar?
1: Es decir, la verdad, proponer obras o situaciones, atender los servicios básicos, lo prioritario. Y si de ahí Dios permite que exista gestión de más recursos, pues haremos la obra que necesitemos ya. Sobre todo ahorita, lo más urgente es el plan de agua y alcantarillado, que hay que aplicarlo y mejorar en la ciudad, y también, como dije ya, en las parroquias, el tema de repotenciar el tema del agua.
0: Doctora, yo quiero agradecerle por su tiempo. Siempre es importante conocer o volver a escuchar a quienes están participando en estos momentos ya previos a las seccionales del 29 de noviembre. Un abrazo enorme y hasta un próximo diálogo.
1: Gracias a usted, estimado Alejandro. Muchas gracias y a todos los radioescuchas. Un buen día.
0: Ha sido de igual manera, muy buen día. Ha sido el diálogo con la doctora Fanny Pineda, candidata a concejala urbana del Cantón Zamora, aquí en Zeta al Día. Ya volvemos con la recta final de este su informativo.
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4: Efectivamente, son las 7:42 minutos en el ámbito nacional. Juicio político contra David Rosero llega al pleno. ¿De qué se lo acusa y cuántos votos se necesitan para censurarlo? Que, de acuerdo a algunos conocedores, es el escenario más probable. El consejero de Participación Ciudadana y Control Social, David Rosero, se defenderá ante el pleno de la Asamblea hoy, 13 de octubre, del juicio político planteado en su contra por un supuesto incumplimiento de funciones. El interpelante es del ex legislador de la Revolución Ciudadana, Sergio Peña, que actualmente vota junto a la bancada de Acción Democrática Nacional y que en la Comisión de Fiscalización se mostró a favor de continuar con el juicio político a Rosero. Para lograr la censura y destitución de un integrante del Consejo de Participación Ciudadana y Control Social, se necesitan 77 votos, que el oficialismo y sus aliados los tienen, por lo que la suerte de Rosero parecería definida. Solo los integrantes del correísmo en la mesa de fiscalización votaron en abstención por considerar que las pruebas presentadas contra Rosero no fueron suficientes para probar que haya cometido alguna infracción. El pedido de juicio político se basa en la publicación de 4 fotografías en las que supuestamente se ve a Rosero junto a la jueza Inés Maritza Romero reunidos en una vivienda de Cumbayá al oriente de Quito. El problema es que el encuentro se habría producido el 5 de junio a las 19:30, mientras la Comisión Ciudadana de Selección concluía la calificación de méritos del concurso para elegir al nuevo fiscal general del Estado al que participaba Romero. La reunión adquiría relevancia en la medida en que la Constitución atribuye al Pleno del Consejo Cantonal, al Consejo de Participación, del que es parte Rosero, la competencia final de designar a la primera autoridad de la Fiscalía luego del proceso de selección en la Comisión. 7:43 minutos. 7:43, caso apagón, jueza define la fecha de la audiencia preparatoria de juicio para 30 procesados por contratos de Progen. Con la designación de la jueza Jimena Rodríguez Párraga, el caso apagón, en el que se investiga la fallida compra de generadores eléctricos de la empresa Progen, se reactivó el 11 de octubre y ya hay fechas para continuar con las diligencias. En su primera providencia dictada la noche del domingo 11 de octubre, la jueza Rodríguez determinó que la audiencia preparatoria de juicio en contra de 30 procesados empezará el 9 de noviembre y se prevé que se extienda hasta el 20 de noviembre en horarios de 9 a 13 horas. Esta causa era procesada en la Corte Nacional de Justicia con el conjuez Marco Vinicio Albán Zambonino, pero al dictarse el sobreseimiento del exministro de Energía Antonio González Sabinovich, el único investigado con fuero de corte, la causa bajó a la justicia ordinaria. Por eso, el caso Apagón o Progen pasó a manos de la jueza Rodríguez a la Unidad Judicial de Garantías Penales de Quito. Tampoco actuará ya como acusador el fiscal general encargado Carlos Alarcón, sino que lo hará un fiscal de fuero ordinario. 7:45 7:45, usted escucha Z al Día, primera emisión. Postulación para 222 jueces temporales en Ecuador cierra con 1,469 aspirantes calificados. Un total de 1,469 servidores de la función judicial completaron su postulación para optar por una de las 222 plazas de jueces temporales habilitadas en Ecuador. Este proceso extraordinario busca evacuar el represamiento de causas y reforzar la atención en las unidades judiciales con mayor carga procesal. La fase de inscripción interna del Consejo de la Judicatura cerró a las 23:59 del domingo 11 de octubre de 2026. Durante la convocatoria se contabilizaron 1,586 registros en la plataforma institucional, de los cuales 117 postulaciones no fueron completadas y quedaron automáticamente fuera de la selección. Los 1,469 aspirantes que concluyeron el trámite de manera satisfactoria corresponden a personal en funciones dentro del sistema judicial, como secretarios, amanuenses y ayudantes judiciales con experiencia que buscan ocupar de forma temporal vacantes en las especialidades multicompetente, penal y no penal a escala nacional. 7:46. IES, la afiliación de personas entre 41 y 50 años es la que más ha crecido a septiembre de 2026. A septiembre de 2026, el Instituto Ecuatoriano de Seguridad Social registraba 3.6 millones de afiliados activos, lo que representa un crecimiento de 2,51% con relación a septiembre de 2025, según información pública de la entidad. En número de afiliados, eso equivale a 88.500 afiliados que se han sumado en los últimos 12 meses. Si se toma en cuenta solo 2026, de enero a septiembre, la afiliación al IES aumentó en 73.115 personas. El expresidente del Consejo Directivo del IES y actual ministro de Desarrollo Productivo, Bernardo Cordobés, señaló en una entrevista con Teleamazonas el pasado 10 de septiembre que la meta del Seguro Social para este 2026 es que el número de afiliados activos aumente en más de 100.000 personas. Incentivar la afiliación es una de las alternativas con las que el IES busca dar respuesta a la crisis de sostenibilidad financiera que atraviesa la entidad, en especial el seguro de pensiones, dado que los aportes de los afiliados son insuficientes para cubrir el gasto anual en pensiones. 7:47. 7:47, usted escucha Z al Día, primera emisión en esta entrega de martes 13 de octubre. Mi hermana le cobraba una deuda, declaró familiar de joven asesinada por Andreína Lamota, también procesada por matar a su madre. El mismo móvil del crimen que la impulsó a descuartizar a su madre en octubre de 2025 habría hecho que Andreína Lamota matara a su amiga Jennifer Banguera, desaparecida en enero de 2022 y cuyo hermano declaró que le cobraba a la asesina $25,000. Ambas mujeres fallecieron por la misma causa, asfixia por estrangulamiento. Andreína Lamota ya fue sentenciada a 40 años por el crimen de su madre, Marta Solís, de 49 años, con quien vivía en un departamento de la Ciudadela Sauces 9, en el norte de Guayaquil. A ella la mató porque se negaba a darle $6,000. 7:48, vamos con la información internacional.
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4: Y para ello, como usted ya lo sabe, nos enlazamos con la cadena CNN en español. Adelante.
5: Bienvenidos a CNN en español. Hoy es 13 de octubre de 2026 y estas son las 5 cosas que tienes que saber a esta hora. Según el Centro de Investigaciones Pew, unos 39 millones de latinos podrán votar el 3 de noviembre, cuando se renovará el Congreso de Estados Unidos. Por eso, el voto latino podría ser decisivo en las elecciones intermedias, especialmente ante el creciente descontento con el presidente Donald Trump por la situación económica y sus políticas inmigratorias. Aunque Trump logró avances históricos entre los votantes latinos en las elecciones presidenciales de 2024, el panorama ha cambiado. El promedio de encuestas de CNN sitúa su aprobación neta entre los latinos sin título universitario en 42 puntos negativos. El descenso es aún más pronunciado en materia inmigratoria, donde pasó de 9 puntos positivos en 2024 a 47 puntos negativos en 2026. Temas como economía e inmigración podrían influir en la decisión de un electorado clave para definir el control del Congreso. Una familia venezolana pide el regreso de Junior José Puerta Vázquez, un hombre que lleva 8 meses detenido por ICE, pese a haber firmado su salida voluntaria. Su esposa y su hija ya regresaron a Venezuela y exigen su retorno. ICE asegura que Puerta ingresó legalmente al país en 2022, pero permaneció más tiempo del autorizado. La agencia también informó que un juez de inmigración ordenó su expulsión en mayo de 2026. La detención ocurrió antes de que ICE estableciera nuevas normas para las intervenciones vehiculares. Estas exigen agentes capacitados, cámaras corporales activadas y vehículos con luces y sirenas. Además, prohíben perseguir a conductores que no se detengan. Mientras se resuelve su situación, la familia enfrenta gastos legales, dificultades económicas y las necesidades de salud de su hija. Los abogados de Krista Pike comparecieron ante un tribunal de Nashville una semana después de que la mujer sobreviviera a un intento fallido de ejecución por inyección letal. Tras lo ocurrido, el gobernador de Tennessee, Bill Lee, aplazó las aplicaciones de la pena capital mientras se lleva a cabo una investigación independiente. Sin embargo, la defensa de Pike ya se prepara ante la posibilidad de que el Estado vuelva a intentar ejecutarla. Expertos consultados por CNN sostienen que las circunstancias excepcionales del caso podrían respaldar argumentos basados en las protecciones constitucionales contra el doble enjuiciamiento y los castigos crueles e inusuales. La audiencia fue apenas el comienzo de un proceso que podría prolongarse y determinar si Tennessee puede realizar un segundo intento. La construcción de miles de centros de datos de inteligencia artificial está generando rechazo en pequeñas ciudades y comunidades suburbanas de Estados Unidos. Las críticas se concentran en su elevado consumo de energía y en el impacto de la propia inteligencia artificial, pero algunas protestas han escalado hasta convertirse en amenazas. CNN revisó más de 100 informes policiales presentados desde el año pasado. Los documentos incluyen advertencias de bomba e incitaciones en Internet a atacar a funcionarios que respaldan estos proyectos. Las autoridades también muestran preocupación por la participación de grupos extremistas de distintos sectores políticos. De esta manera, el debate sobre los centros de datos está dejando de ser una disputa local para convertirse en un asunto nacional de cara a las elecciones de noviembre. La justicia estadounidense señala al empresario colombiano Álvaro Pulido Vargas como uno de los principales cómplices de Alex Saab, ex aliado de Nicolás Maduro. Las autoridades acusan a ambos de crear un esquema para canalizar sobornos a cambio de contratos en Venezuela. El secretario de Justicia de Estados Unidos, Todd Blanche, confirmó que el Grupo de Trabajo de Seguridad Nacional detuvo a Pulido. Sin embargo, no explicó cómo el empresario llegó a Florida. CNN solicitó comentarios al gobierno de Venezuela y también intenta determinar si Pulido cuenta con representación legal y cómo responde a las acusaciones. Por ahora, continúan las preguntas sobre las circunstancias de su arresto y el proceso judicial que enfrentará.
4: Muy bien, son las 7:53, tiempo de despedir esta entrega informativa, agradecerles a ustedes por su sintonía, invitarles a seguir conectados a 106.9 FM, si usted lo prefiere, nos puede seguir en nuestra página web y también nuestras entrevistas en nuestros lives a través de las redes sociales. Por supuesto también, nuevo encuentro informativo, hoy 17 horas. Muy buenos días, hasta este momento les acompañó e informó Alejandro Martínez Moya.
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Buenos días de Dios en este martes 13 de octubre de 2020. Y va justo de octubre en el mes de las brujas. Y así el señor Narváez, otro día de la mujer. ¿Cómo están? Muy buenos días, espero que todos súper bien. Espero que felices y contentos, tranquilos, llenos de felicidad y armonía, dijo la señorita Zetama en el chat. Sí, la señorita Zetama en el selecto grupo de seguidores de la Zeta en WhatsApp. Hoy es martes 13, el día en que nada tiene que malir sal. Exactamente así. ¿Usted es supersticioso? Yo le voy a preguntar hoy, ¿usted es supersticioso o supersticiosa? Yo no sé qué responder a esa pregunta. Voy a analizar durante el programa a ver si es que soy o no soy supersticiosa. Pero el punto es que usted y yo estamos aquí en este martes, no cualquiera, sino en este martes 13. Y aquí es donde empieza el problema, porque hay gente que dice que no es supersticiosa, pero hoy no firma contratos, no comienza dietas, no termina relaciones, ni las comienza tampoco. Y de pronto ve un gato negro por ahí y cambia de acera discretamente. Si ve una escalera, no se le ocurre pasarse por debajo. Y cosas así, cosas así. Entonces, hoy queremos llevar esas supersticiones justamente a un terreno más peligroso, al más peligroso que puede existir. ¿Cuál cree usted que es? El amor. Muy bien. ¿Usted cree en las señales, en los sueños, en los números, en que si alguien aparece repetidamente es porque el universo insiste en que usted y esa persona deben estar juntos? ¿Tiene usted de pronto, no sé, alguna prenda que le dé suerte en las citas o cuando sale con alguien? Dice, me voy a poner esta blusa porque es roja y el rojo va a traer el amor o cosas así, ¿no? Pero bueno, también hablaremos de que hoy es el No Bra Day. Recién nomás no festejamos el No Bra Day. Creo que hay uno en inglés y uno en español. ¿Qué es el No Bra Day, chicas? El día de no usar sujetador brasiere. El sostén que le llaman. Así que hoy es ese día. Día de esas, de no usar esas prendas que uno llega a la casa desesperada por quitársela y por ponerse pijama, camiseta floja, la de la última campaña política, esas camisetas que son confortables, por lo menos las camisetas. Y también tendremos música romántica, ¿no es cierto? Hoy es porque hoy es martes de romance en el aire. Y qué mejor día para el romance que el martes 13, ¿no es cierto? El martes 13. Permítame, por favor, nada más comenzar con una pequeña historia del día de hoy. La de hoy, a pesar de ser martes, se llama El Domingo Disponible. Y dice lo siguiente. Cada domingo, los familiares de Elena daban por hecho que ella organizaría el almuerzo. Una semana quiso descansar y avisó que esa semana no recibiría visitas. Le respondieron que estaba cambiada, sintió culpa y casi que retiró su decisión. Propuso reunirse otro día, en otro momento, con tareas repartidas. Algunos aceptaron, otros se molestaron. Ese domingo ella salió a caminar y regresó a una casa tranquila. Arreglada. Descubrió cuánto esfuerzo le costaba sostener una costumbre que nadie le había consultado. Entonces yo le pregunto, o le digo, poner un límite puede incomodar a otros y aún así ser necesario para ti. Y ahora sí le pregunto, para usted, para su reflexión, ¿qué compromiso mantiene usted por costumbre? Aunque ya no pueda sostenerlo más, por cualquier circunstancia, cansancio físico, mental, emocional, espiritual, económico, por lo que usted quiera, ¿qué compromiso está manteniendo usted en su vida por simple costumbre? Pero si se pone a pensar, se da cuenta de que ya no puede sostenerlo más. No para que me responda, para que usted mismo se responda a usted mismo, reflexione, piense, recapacite. 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
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Te esperamos. 9 de la mañana con 10 minutos. Joven de la consola, tenga la bondad en este martes 13. Vamos a comenzar con musiquilla, por favor, si no es mucha molestia. Musiquilla, porque hay que preguntar a la gente qué superstición, ritual, manía amorosa. No he preguntado fetiche, por si acaso, así que no me responderá ahí cualquier cosa. Pero un mantra que usted se repita, alguna superstición, un ritual, una tradición que usted todavía practique, aunque jure que no crea en esas cosas. Porque hay gente que dice que no cree en supersticiones, pero no regala zapatos a la pareja porque se vaya a ir caminando. O no le pasa la escoba por los pies porque se vaya a casar con algún viejito, ¿no es cierto? Y guarda las entradas, las cartas o las prendas porque según usted eso le trae suerte. Así que hoy queremos conocer sus rituales del amor. Por más absurdos que parezcan, aquí le vamos a escuchar. Escuchamos y no juzgamos. Así que vamos con música y ya regresamos enseguida con más.

0: Por si acaso, oiga, mandaron ahí un mensaje de un siniestro de tránsito que ha ocurrido. Lo que no sé es en dónde. Don Tomisero, no tengo idea. Pero se han chocado una motocicleta con un señor taxista, o sea, con un taxi. Pero no, distingo donde parece, bueno, no sé, de gana le voy a decir, de gana le voy a estar mintiendo. Parece y no parece la Víctor Reyes, ¿no es cierto? Pero no estoy segura, no estoy muy segura. El punto es que se han dado de frentazo, porque todo el taxi está hundido a la parte delantera, así, en B. Yo les ruego, tengan la bondad, si no es mucha molestia. Yo sé que me van a decir, ay, es que los de las motos, es que no sé qué, si no es cierto, Víctor Reyes Cárdenas, muchas gracias. Gracias, DJ Jonathan. Yo sabía, pero no estaba completamente segura. Antes de llegar a la mecánica, el señor Carrión dice, gracias, amigo, gracias. Yo les ruego, yo sé que todos me van a decir, porque en el mensaje pusieron eso, ay, es que los de las motos, con el video que pasó el otro día en la aérea de Paquicha para llegar al semáforo ahí de la agüita del chorro. Sí, ya. Vemos que los señores de las motocicletas, no todos, pero es que el problema es que por uno nos toca generalizar. Sí son un poco confiados. La palabra es ser confiados. Les dicen de todo, yo sé. Pero yo creo que son un poco confiados. El señor este que iba bajando palares de Paquilla sin casco, sin frenos, sin precaución alguna, sí, totalmente. Y toda la culpa la tuvo él, por supuesto que la tuvo él. Porque si no estoy mal, en el video que se compartió, el vehículo blanco que iba a girar hacia la, ¿cómo se llama esa calle? Sevilla de Oro, creo. Estaba con la direccional puesta. No estoy segura, pero parecía que sí. Y claro, el de la moto baja, pero, o sea, aun cuando hubiera tenido frenos de esa moto, yo creo que él no hubiera alcanzado a frenar. Y entonces yo sé que la mayoría de gente me va a decir, sí, es que los de las motos, es que las motos tienen la culpa, es que las motos y las motos, ya, todo bien. Pero no me van a negar que los señores que conducimos vehículos también somos, a veces, no siempre, no muchos, más bien dicho, no todos, algunos, desprevenidos. No sé cómo sería este accidente, no tengo idea de cómo ocurrió este siniestro, no tengo la más remota idea. Se han dado de frente, eso sí se nota a leguas. Para que se hayan dado de frente quiere decir que uno de los dos invadió el carril del otro. No sé cuál, porque hay dos carriles, uno de ida, uno de vuelta. Pero bueno, así que lo único que pido es, por Dios, tengan cuidado. Hay límites de velocidad en todas las ciudades del país. Y en todas las ciudades del país, el límite, a menos que diga lo contrario en alguna señalética visual, vertical, el límite urbano es de 50 kilómetros por hora. Entonces, respetar los límites de velocidad no nos caería nada mal. Así que nada más tengan cuidado porque ahí está el carro, no sé si sigue ahí, pero me imagino, entonces. Y de paso, si va a pasar por ahí, no se quede de curioso. Sí se va a quedar que sea para ayudar, pero no de curioso, por favor, porque obstruye el tránsito y el flujo vehicular de la zona. ¿Ok? Nada más tengo que decirle. Mensaje el día de hoy aquí en nuestro super chat. Buenas tardes, dice, hablo con el Club de las Menopáusicas. Sí, con gusto. ¿En qué le puedo ayudar? ¿Qué se necesita para ser socia? Nada. No tenemos reglas. Qué bueno. Sí. No puedo pertenecer todavía entonces. Dice, ay, un día dices, nah. Con ese man, nada que ver. Y tres doritos después estás doblándole los calzones. Estamos vacilando. Y total. Dice, ¿se introdujo usted en el almacén y robó un vestido? Para mi mujer, señor juez. Tres noches seguidas me hizo cambiarlo dos veces, señor juez. Liberen a este hombre. Hace dos meses me robaron la tarjeta de crédito. ¿Y no denunciaste? No, porque el ladrón gasta menos que mi esposa. Los likes en las historias son como tirar currículums vitae. No te van a llamar, pero por las dudas. O sea, como entregarme, como entregar currículums. No te van a llamar, pero por las dudas le ponen like. Dice, espere que Colibrí ha mandado un mensaje al chat. Tengo que abrir el chat, por supuesto, para poder escuchar. A ver, Colibrí.
1: Hola, buenos días, Donito Lucio Freire. Cuando ya son más de las 9 de la mañana con 10 minutos, yo estoy feliz de escuchando la Z. Bueno, pues aquí reportando sintonía de la parte alta del Pangui. Sí, felicidades a todos los auspiciantes, hacen una buena elección pues ahí. Yo, la costumbre mía, pues que casi ya no estoy pudiendo mantener, es sostener un harán de mujeres. Ya no estoy ahorita, ya no es negocio ya eso, pero bueno, ya. Ahí le aguanto un chance ya por costumbre. Saludos, saludos a todos mis amigos que están en sintonía de la Z. Pondrá por favor la canción Costumbres. Yo también ahorita esa que sí puede poner, dedicar para una mujer que esté atenta y que ha pasado alguna vez sin querer queriendo una noche. Esa nueva dice tú. Todo lo fue, todo lo fue, se llama la canción. Saludos, saludos, gracias. Hola, hola, buenos días, Anita Lucía Freire. Corrección, 40 kilómetros por hora es el dentro de la ciudad, 40 nomás, no 50. Y bueno, mucho cuidado, eso sí, mucha precaución de parte y parte, porque para que haya un accidente tiene que haber dos imprudentes, porque si no, pues el uno nomás. Mira, me ha pasado ya, otras veces he evitado. Bueno, hay que andar a la defensiva manejando, Anita Lucía Freire, siempre. Atentamente el Colibrí.
0: Gracias, Colibrí. Pues si no me equivoco, el límite de velocidad es para livianos 50 kilómetros por hora y para pesados como usted, o sea, por los carros grandes, no usted, por supuesto, sino su vehículo, 40 kilómetros por hora, si no estoy mal. Y cuando se va acercando usted a zona escolar, si no estoy mal, creo que son 20 kilómetros por hora. Lo mismo con los hospitales. Pero a muchos les resbala. No digo que sea este caso, porque no tengo idea de cómo ocurrió, pero en otros que hemos visto, como el de la señora que baja por la Aries de Paquilla a toda velocidad, les resbala, les resbala. Yo lo único que le digo es, si a usted no le importa su vida, que por lo menos le importe la de los demás. Porque si a usted no le importa su vida, todo bien, o sea, cada uno al fin y al cabo, pero tenga en cuenta que si usted causa un daño a terceros y usted vive para contarlo, también tiene que vivir para pagarlo. Así que nomás le dejo el dato. En este martes 13, que nada puede mal ir sal, vamos con música, por favor, ya venimos con más.

de la mañana con 35 minutos me manda a nuestra ganadora del sorteo de ayer una fotito de cómo ha estado disfrutando sus empanadillas con café en Querencia Cafetería. ¡Qué rico! Gracias a la seta de Querencia Café por esta delicia, dice, con gusto, cuando se le ofrece. Hoy no vamos a tener sorteo, lo que pasa es que Papá Pincho está ahí como, está tomándose un break. Entonces, mientras descansa, nosotros también le vamos a dejar descansar unos días a Papá Pincho, y de ahí sí regresamos con furia, renovados, corregidos y aumentados, así que usted esté atento. Ya, nomás le digo. Bueno, 9 de la mañana con 35 minutos. Yo le preguntaba que qué rituales tiene usted para el amor. Anita, mi abuelita decía que jamás regalara zapatos a mi novio, porque como dijiste, se puede ir. Ahora tengo 38 años y todavía nunca le he regalado zapatos a mi esposo. ¿Se vaya a ir? Pues claro, ¿no es cierto? Así dicen las abuelitas, oiga, así dicen, ¿no? Que no le dé... Yo me acuerdo, yo tenía una... Bueno, yo no, mis papás, en la casa de mis papás teníamos una inquilina. Que bueno, terminó siéndose muy amiga de nosotros porque ya vivía ahí muchos años. Y ella me decía alguna vez, no esto de que se vaya a ir caminando, pero me decía que nunca ponga los zapatos sobre la mesa. Yo decía, qué raro, ¿quién va a poner zapatos sobre la mesa? Y me decía, pero ni los de los bebés. Y yo decía, no tenía bebés todavía, pero yo decía, me parecía raro, hasta que alguna vez me pasó que, claro, le saqué un zapato a mi hijo y no tenía dónde ponerse en la mesa. Bueno, ya. El punto es que ella decía que no hay que poner los zapatos sobre la mesa porque eso produce peleas en casa. Entonces, no sé. No se me ha presentado la oportunidad tampoco de poner zapatos sobre la mesa. Es como raro, ¿no? Digo, a lo mejor, y cuando uno viene comprando zapatos nuevos y están todavía uno en la caja y pone la caja sobre la mesa... Es el único ejemplo que se me puede ocurrir de poner zapatos sobre la mesa. El punto es que ella decía que no hay que poner los zapatos sobre la mesa porque eso produce peleas en casa. Así ha de ser. Y de ahí mi mamá sí siempre me decía que no me barra los, que cuidado me barra los pies porque me vaya a casar con un viejo. No sé si tenga relación con mi situación actual. Anita, cuando empecé a salir con mi mujer, siempre llevaba la misma camisa, porque las primeras tres citas habían salido bien. Ella pensaba que yo no tenía más ropa. Espero que por lo menos haya lavado. Imagínense, lunes, martes y miércoles, los tres días con la misma camisa. Y la otra ya de la pena, así saliendo con él. ya, perdón. Espero que por lo menos la haya lavado. Pero yo creo que sí pudo haber intentado con otra del mismo color, tal vez. No sé, o un look similar. A lo mejor no era la camisa, a lo mejor eran las medias. Los zapatos, el pantalón, no sé, a lo mejor era otra cosa. A lo mejor y solo era usted. Ay, qué lindo este mensaje. Anita, yo guardo el primer mensaje que me mandó mi esposo. Cambié de teléfono varias veces, pero tengo una captura de pantalla de ese mensaje. Ay, pero deje ver, pues. O era muy obsceno el mensaje, a lo mejor. Uno nunca sabe, ¿no? Vaya a haber sido algo obsceno lo que le escribió y no puede compartir. Hola, te espero. Exacto. Te espero en bata. No sé, algo así. Imagínense. Bueno, 9 de la mañana con 38 minutos. ¿Qué dice aquí? Espere, que algo dice aquí en este mensaje. Espere. Aquí dice, ¿qué dice? Este martes 13, Anita, me acuerdo de mi boda. Se nos cayó el anillo en la iglesia y mi suegra dijo que era un augurio de divorcio. Jesucristo, con esa suegra, ¿para qué enemigos? Llevamos ya 22 años casados. El único augurio cumplido es que a mi marido se le cayó el pelo y la paciencia. Que no se le caiga otra cosa, hija. Vea, el pelo se le puede caer lo que sea. Lo que sea se le puede, no importa si nos queda calvo. Con que no se le caiga otra cosa es más que suficiente. Ya, está bien. Bueno, me voy con música. Tenga la bondad, joven. 9 de la mañana con 39 minutos. Ya regresamos.

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1: Dice, me llegó un mensaje que me ha hecho reír. Anita, el peor martes 13 de mi vida fue cuando un día se me cayó el celular. Lo que no sé es que si en realidad fue martes 13 o usted dice que fue martes 13 por esto que pasó. Mi peor, a ver, dice, el mayor martes 13 de mi vida fue un día en que se me cayó el celular al balde de trapear justo cuando mi señora me estaba llamando. Pensó que se lo apagué a propósito y la maldición me duró como una semana entera. Es más, todavía me lo recuerdo. Yo creo que usted está fingiendo. Yo creo que usted está mintiendo y en realidad sí le apagó el balde. Sí le apagó el balde. Sí le apagó el teléfono a propósito. Y eso del balde se lo está inventando. Por una simple y sencilla razón. ¿Cuándo ha visto usted un hombre trapear con balde? ¿Cuándo? Dígame. Dígame usted. ¿Cuándo ha visto un hombre trapear con balde? Nunca. Jamás en la vida. Eso no pasa. Eso no ocurre. Así que sus versiones se contradicen, señor. Sus versiones están contradiciendo. Dígame algo, no sé, pues, o sea, dígame. Se me cayó en la jarra del hielo donde estábamos cogiendo el hielo para la, donde estábamos poniendo las cervezas, no sé, algo. Pero en el balde de trapear, por favor. Por favor. Anita. Ay, esto también. Oiga, ¿y usted cree en los sueños? No sé, mi esposo cree mucho en los sueños, por ejemplo. Dice aquí, Anita, mi abuela solía decir que soñar con un toro bravo era pelea segura con el marido. Qué susto. Un día amanecí soñando con toros, pero la pelea no fue por magia negra, sino porque no me había dejado la plata para comprar el gas. Dejé la plata del gasto, no sea muco. Oiga, ya pues. ¿Usted qué cree? ¿Que su esa menestra se va a cocinar sola? No, no señor, no, no. Si usted no deja plata para el gas, ¿cómo quiere comer después? ¿Con qué cara viene usted a reclamar que no hay la comida? O sea, por favor. Es como mi esposo, ¿no? Mi esposo es bien chistoso. Siempre queremos bajar de peso. Digo queremos porque él y yo queremos. Ambitos dos, todos los días. ¿Y ahora qué haremos? Nunca hacemos un déficit calórico. Ejercicios de vez en cuando. Ya ve que por la espalda me tocó empezar a hacer ejercicio. Porque si no, ya no soportaba el dolor. Me ha reducido bastante, déjeme decirlo. Pero siempre es, no, siempre que sale en la mañana me dicen, no me guardarás comida hoy ya. O sea, ya no quiero merendar. No me guardarás comida. Yo, ya, mi amor. Y ayer de tarde llega, ¿me guardaste comida? Y yo así como, ¿what? O sea, verás. Dijiste que no. Por suerte yo sí había guardado. O sea, no es que había guardado a propósito. Me sobró comida del almuerzo. Soy mala calculando las cantidades. Yo ayer hice una crema de tomate muy riquisísima. Alce la mano a quien le gusta la crema de tomate. ¿Te gusta la crema de tomate, DJ Jonathan? ¿Cómo que no? ¿Qué te pasa, pues? Sí, es riquisísimo. De segundo hice una pechuguita de pollo al horno, o sea, al air fryer, con unos vegetales suasados en el air fryer. ¿Qué vegetales? Cebolla, perla, pimiento y zucchini. Le puse ahí a que se doren con el pollo. Quedó bien rico, ¿verdad? Quedó bien rico. Le puse una salsita barbecue, o sea, le adobé al pollo y luego le puse una salsita barbecue bien rico el rato de servir. Bien quedó. ¿Para qué le digo que no? Sí. Crema de tomate, qué guácala. ¿Qué le pasa, vea? Señor Narváez. Ayer soñé que... Le ruego, por favor, todos los verbos, más bien dicho, todas las palabras que terminan en aba o aban, se escriben con B, no con V. O sea, todos los verbos en pretérito anterior, como bajaba, trabajaba, o el que usted me acaba de escribir, se escriben con B, no con V, si no es mucha molestia. Crema de tomate, qué guapo. Oiga, si no hay sopa más rica en este mundo, después de la sopa de fideo, que la crema de tomate. Ya bueno, el repe también es bien rico, no le voy a decir que no. Pero la crema de tomate es bien rica, bien rica. Es que usted no ha probado la que yo hago. Con eso le digo todo. Me voy con música. 9:53 para después de estar. Otra porque dice está rico. ¿Por qué dice está rico? Porque es rica la crema de tomate. Pues yo le hago así a espesar con las papitas, le pongo cremita de leche, le hago... Es que lo que pasa es que la mayoría de gente hace la crema de tomate cocinando el tomate. Y al tomate no hay que cocinarlo primero. O sea, se cocina la papita con pollito, así todo rico, y luego se licúa con el tomate crudo. Y ahí se le pone luego en la sopita para que espese y ya. Y luego canguilito. Y qué rico. Pero... ustedes no están listos para esta conversación. Voy con música y ya venimos enseguida con más.

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1: Dice el señor Franco Sarango.
2: Peor, mi martes 13 fue que yo estaba con mi mujer y llamo a una cliente diciendo: ¿cómo está, maestrito? ¿Cómo le va? ¿Sí me va a venir a medirme? Podrán poner la canción como cuchillo en la tequilla.
1: Por supuesto que se le puede poner. ¿Cómo está, maestrito? ¿Va a venir a tomarme las medidas o no? ¿Me va a medir o no me va a medir? Ay, no, qué chiste. Póndrale, vea, al joven de las medidas. Amor del bueno de Rayleigh Barba, muy bien. Bueno, por acá dice, a ver, ¿dónde era que decía? Aquí dice. Andreita, hola Anita, mi martes 13 es genial. Hoy mi mamá me vino a dejar el desayuno a mi trabajo, mi regalo de Dios. ¡Qué lindo, Andreita! ¡Qué suerte! ¡Qué delicia y qué bendición que sea la mamita la que se lo lleve! ¡Qué lindo! ¿Y qué le trajo? Digo, porque yo ya desayuné, dos huevitos duros. Yo le dije que a mí me gusta el huevito duro. Dos huevitos duros. Hoy solo comí dos porque no tenía mucha hambre. Con una tostadita con queso crema y una tacita de café negrito, sin azúcar. Yo sí le tomo sin azúcar el cafecito. Antes sí era muy fan del café negrito con azuquita, un chorrito de leche. ¡Qué rico! No le digo que no, pero con la edad del sistema digestivo ya no funciona igual. Y peor, después de... O sea, a mí me sacaron una vesícula hace muchos años, pero fue a raíz de eso, sino que yo me estaba haciendo la loca, que yo empecé a desarrollar intolerancia a la lactosa. Entonces, cafecito negro sin azúcar me va súper bien, no hay ningún inconveniente. Bueno, sucede que ocurre y acontece. Dice aquí en este mensaje lo siguiente. La señorita Saitama me ha mandado ya el calendario de los playoffs para Zamora Raptor versus Piratas de los Bajos. Y entonces, el primer partido de los playoffs finales, el fixture official playoffs finales, se juega este día miércoles a las 20 horas en Ibarra. Piratas de los Lagos, del Caribe casi dijo. Piratas Baloncesto, desde aquí. Piratas de los Lagos versus Zamora Raptors. A las 20 horas de este día miércoles en la Ciudad Blanca, provincia de Imbabura. Y el día 15, el día viernes, ¿no es cierto? Viernes 16, clarito. Viernes 16, asimismo en la Ciudad Blanca de Ibarra, provincia de Imbabura. Piratas de los Lagos versus Zamora Raptors. Es decir, este miércoles y este viernes a las 8 de la noche. Partido que usted, por supuesto, va a poder escuchar a través de la señal de la Z106.9 FM. De ahí pasamos al día 19. ¿Quién me manda saludos cordiales? Dice. Saludos cordiales. Ah, ya sé quién es. Ya. El día 19, que será el próximo día lunes, ya será el partido en la ciudad de Zamora, el tercero de los playoffs finales. Tercero de 7 partidos, en teoría. Lunes 19 de octubre a las 20 horas en el Coliseo de Deportes de la ciudad de Zamora. Zamora Raptors versus Piratas de los Lagos. Baloncesto. Y el día 21, que será el día miércoles de la próxima semana, el cuarto partido de 7 de los playoffs del fixture oficial de las finales de la Liga Basket Pro 2026. Octubre 21, es decir, el próximo día miércoles a las 20 horas en la ciudad de Zamora, Coliseo de Deportes, Zamora Raptors versus Piratas de los Lagos. De ahí, la quinta, sexta y séptima fechas de ser necesarias, porque recuerden que si uno de los dos equipos ya gana los primeros 4 partidos, pues ya ahí se acaba. Pero de ser necesarias, la quinta, sexta y séptima fecha se juegan una aquí, una allá, una aquí, una allá. empezando el día 24 de octubre, que será el próximo día sábado, o sea, en dos semanas, será el día sábado 24 de octubre a las 7 de la noche en Ibarra, Piratas de los Lagos versus Zamora Raptors. De ahí será el día 27, que es de hoy en 15, la sexta fecha a las 20 horas en Zamora, Zamora Raptors versus Piratas de los Lagos. Y la última, de ser necesaria, la séptima fecha será el día 30 de octubre, que será dentro de una, dos, tres semanas, bueno, dos semanas y media, el viernes 30 de octubre a las 20 horas en la ciudad de Ibarra, Piratas de los Lagos versus Zamora Raptors, de ser necesario el partido, ¿no es cierto? Ya, entonces hasta ahí le dejo las fechas de los playoffs finales, empezando este miércoles, el 14, el 16, el 19, el 21, el 24 y el 30. Ah, perdón, el 24, el 27 y el 30. Así quedan las fechas de los partidos del fixture oficial, playoffs finales, Zamora Raptors versus Piratas de los Lagos de la Liga Basket Pro 2026-2027. ¿Será que salimos campeones, damitas y caballeros? Dios quiera que sí, Dios quiera que sí. Dios nos escuche. ¿No es cierto? Bueno, va, mensaje. Anita, mi mamá decía siempre que si te barren los pies no te casabas. A mí me decían que te casabas con un viejo. Una compañera me los barrió varias veces y efectivamente me casé a los 40. La escoba falló. Vea, bueno. Eso básicamente. Musiquita ser de poner, pues no. Digo de pronto. Antes de irnos con música, pero déjeme nada más recordarle, por si acaso, just in case dicen los gringuitos, que si usted requiere material de propaganda política, ahora que estamos en campaña, de 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Te esperamos. Música, y ya venimos con más.

Sucede que en Estados Unidos hay un parque que se llama Six Flags, ¿no es cierto? No sé si usted ha oído, es uno de estos parques temáticos como súper famosos de diversiones, con atracciones como montañas rusas, ¿no es cierto? Yo le digo, a mí muy personalmente, no me gustan las montañas rusas. Me subí obligada, y créanme que si hay algo de lo que yo me arrepiento en esta vida es de haberme subido a una montaña rusa. Bueno, es más, no me subí ni a una, como me subí como a cinco. Pero sufrí en cada una de esas ocasiones, déjeme decirle. No sé, no fui hecha para esto de la adrenalina, conmigo no va. Yo llegué tarde a la repartición de gusto por la adrenalina. No me gusta ver la velocidad, no me gustan las alturas, no me gusta estar en alta mar. No, ya ve, yo soy feliz como estoy, aquí sentada, trabajando, feliz. En todo caso, sucede que en el parque de diversiones Six Flags Over Georgia, en Estados Unidos, ocurrió un pequeño accidente. Una persona falleció y otras cuatro resultaron heridas en un accidente ocurrido en la montaña rusa Goliath del parque de atracciones Six Flags Over Georgia en Estados Unidos. El incidente se registró el día de ayer, no hoy, martes 13, por suerte. Los estadounidenses, los gringuitos, son súper supersticiosos. Por eso es que en las aerolíneas gringuitas usted no encuentra en los aviones la fila número 13, no existe. En los edificios no existe el piso número 13, ni en el ascensor encuentra el número 13. Y entonces se registró ayer este incidente. Las causas todavía están bajo investigación, pero según las agencias de noticias, el accidente ocurrió durante la tarde de este lunes en esta atracción, que fue evacuada poco después del incidente, de acuerdo con la cadena local WSB-TV. La montaña rusa Goliath alcanza una altura de 200 pies, que son más o menos unos 60 metros de alto, y velocidades de hasta 70 millas por hora, equivalentes a aproximadamente 112 kilómetros por hora. Tras el incidente, la atracción quedó detenida con un conjunto de vehículos en la parte superior de su recorrido. Los empleados del parque confirmaron a medios locales que una persona había fallecido y otras cuatro habían resultado heridas. La causa del accidente todavía no ha sido determinada. La policía tampoco ha confirmado las versiones de testigos que aseguran que el hombre fallecido salió despedido de su asiento, según informó el medio Now Georgia. Las autoridades mantienen abierta la investigación para esclarecer las circunstancias del suceso. Hasta el momento no se ha confirmado oficialmente los detalles sobre cómo ocurrió este accidente. En un comunicado, el parque de diversiones Six Flags Over Georgia expresó su tristeza por lo sucedido y envió sus condolencias a los familiares y allegados a la víctima. También informó que brinda apoyo a los visitantes y trabajadores afectados por el incidente. La ciudad de Mapleton, donde se encuentra el parque, también manifestó sus condolencias. Además, indicó que coordina acciones con la policía del condado de Cobb y los responsables de seguridad del establecimiento. La montaña rusa Goliath fue inaugurada hace 20 años, en el año 2006, y es conocida justamente por sus grandes alturas, velocidades y curvas pronunciadas. Según la agencia de noticias EFE, el accidente vuelve a poner la atención sobre la seguridad de los parques de diversiones estadounidenses. Las autoridades deberán determinar qué provocó el incidente y establecer las circunstancias de la muerte y las lesiones registradas. ¿Se imagina usted? Por un momento de diversión, que además no me parece ni divertido siquiera, no sé. Conmigo no van ese tipo de diversiones. Muchas gracias. Le agradezco, pero no. Ahí cito nomás. Imagínese, imagínese que hubiera pasado hoy martes 13. Uy, no, Jesucristo. A ver, dice por aquí. ¿Qué dice? Anita, mi novio dice que cruzarse con mi mamá en el centro le da mala suerte para los negocios. Le dije que no sea malcriado, que mi mamá solo tiene mirada de rayos X. Que eso, como le echa la culpa a la suegra de que le vaya mal. Capaz

0: Ajá, porque no me oye. Pero yo soy una chica muy, muy sumisa. Muy sumisa. No en ese sentido. Pero muy sumisa al fin. Él me dice, el fin de semana, me dice, vamos a comer. Y le digo, bueno, ¿qué quieres comer? Lo que tú quieras. No, digo, dime tú de qué tienes ganas. Puede ser que yo ni ganas tenga de comer. A mi esposo le gustan mucho los mariscos. Digo, a mí también, yo como lo que a mí me pongan en la mesa. Yo no tengo preferencias. Pero generalmente es él el que dice, ay, qué ganas de una carnecita. Ay, qué ganas de un pescadito. Ay, qué ganas. Entonces yo le pregunto de qué tienes ganas. Entonces, generalmente terminamos comiendo donde él quiere comer. Y se enoja conmigo, me dice, pero es que tú, ¿qué quieres? Digo, pues que a mí no me cacha, que yo quiero lo que sea. Mientras sea comida, vea yo. Encantada de la vida, voy, me siento y consumo la comida. Pero se enoja conmigo porque no le digo dónde quiero ir a comer, cuando en realidad el que tiene ganas de comer algo en especial es él. ¿Qué dice Franco? A ver.
1: En el parque de diversiones, a lavar, a trapear, a hacer la merienda, el almuerzo, el café. Ese parque de diversiones, dice.
0: No, yo en mi casita no le obligo a hacer el quehacer al joven. Si él quiere hacer el quehacer en buena hora, por su propia voluntad. Si no, tabla. No, mentira. No le obligo. Lo que pasa es que mi esposo compensa con otras cosas. Ay, sí, pues haz el... Mi esposo compensa con otras cosas. Eso, ya. No, él compensa arreglando el carro, arreglando los daños que se producen en la casa, si se daña un toma corriente, si se va la luz. Y... él compensa con ese tipo de cosas. Yo hago el quehacer, pero él compensa con los arreglos literal de la casa. Si se, no sé, se dañó la rejilla del sifón, si se tapa el baño, ese tipo de cosas, arregla él. Yo hago el quehacer doméstico, nada más. Pero bueno, 10 de la mañana con 30 minutos, hora de escuchar música, por favor. Antes de un mensajito, espere, último mensajito, dice aquí lo siguiente. Dice, Anita, yo tengo la tradición de nunca terminar una relación por mensaje de texto. Una amiga dice que trae mala energía. Yo digo que simplemente es de mala educación. Pueden ser las dos cosas, Ele. Pueden ser las dos cosas. Cada vez más creo que el Inge Fer está cautivo. Inge, parpadee. Vamos con música y ya venimos enseguida con más.

0: Señor Narváez me mandó un mensaje hace rato que dice crema de tomate guácala, sí, otra porque dice que está, porque dice está rico, es que es rica, mi crema de tomate es rica. También el chontacuro con cuy asado y papitas es rico, deli deli es rico. No, ahí sí está nomás, muchas gracias, al menos la crema de tomate antes no estuvo viva, ni me vio, ni le tengo que ver la cara mientras le como, y además tengo la certeza de que siempre fue tomate y no otra cosa con cola. Dice, ah, es que hoy es martes romántico, ahí les va este temazo, Manuel Medrano, si pudiera. Yo ya le pasé. El Fer, Fer, amigo, por Dios. Sí, ya te voy a guardar ahorita, ya. Hablas con Fer, ¿cuál Fer? Fernando, ¿cuál Fernando? Sí, con quien tengo el gusto. Me pidieron que ponga la última de Ricardo Arjona, hasta el Pangui. Amor Factura, dijo, ¿no? Amor Factura de Ricardo Arjona. Ya saben que yo no soy muy fan de Ricardo Arjona, entonces no me sé los nombres de las canciones. Escucho, lo disfruto igual, pero no me sé los nombres de las canciones. Así que por eso digo que Fer me pidió Amor Factura de Ricardo Arjona. ¿Qué más? Me faltaba por aquí, esto de acá, que dice lo siguiente. Anita, yo cuando estaba soltera tenía una pulsera que decía que me daba suerte para conocer gente. La perdí la noche que conocí a mi esposo. Creo que cumplió. ¡Ay, qué bonito! O sea, bueno, qué pena que se rompió. Que digo, que se perdió la pulsera, ¿no es cierto? Creo que cumplió su misión. Oiga, a mí me pasó, hablando, a mí me pasó una cosa rara una vez. Yo, a lo mejor para mí es rara, pero con mi amor de la adolescencia, yo me acuerdo que él me había regalado un anillo. Un anillo de lata, ya, no importa de qué haya sido, pero me regaló un anillo. Y me pasó algo similar, bueno, no sé si similar, lo suyo es lindo, lo mío no, porque una mañana me levanté y el anillo estaba sobre el velador, pero se había roto en tres pedacitos, así, de la nada, el anillo estaba roto. Y esa tarde él terminó conmigo, me dejó. No sé si fue para mejor o para peor, pero bueno, el punto es que me dejó. Y se rompió el anillo. A mí, yo sí creo en ese tipo de cosas, como en las señales del universo, en cosas que confabulan o en energía que confabula en el buen sentido, para que las cosas pasen o no pasen porque no tienen que pasar. Puede ser que también sea mi angelito de la guarda cuidándome o algo así, que también creo mucho en los angelitos de la guarda. Entonces, no sé, cosas así, pero sí creo mucho en el tema este de la energía que genera la gente, que emanan las personas para bien y para mal. Entonces, no sé, fue como raro. Y no me había acordado, sino hasta ahorita que dice usted lo de la pulsera. Dice el señor Narváez, el pollo es un ser inerte también, ¿verdad? Nunca del árbol de aves. Nace del árbol de aves. Pero a ver, usted sabe que el pollo siempre fue pollo. Ya le ponen en el plato y ya fue un pollito. Bueno, para todo esto que quede constancia, que si usted me regala la gallina viva y yo tengo que matarla, pelarla, cocinarla, no la voy a comer. Porque la vi viva, entonces ya no quiero comerla. ¿Ya? Pero si ya me sirven en el plato el pollito con papitas, qué rico, me como, porque yo tengo la certeza de que eso fue pollo toda su vida. Que no es que de pronto le cortaron la cola y me dijeron que era pollo ya sin cola. No, siempre fue pollo. En cambio, al cuy, usted le puede cortar la cola y decirme, no, si siempre fue cuy y no sabemos. Entonces, no, gracias. Con el cuy tengo mis ciertas reservas. Ahícito nomás, Dios le pague. Le agradezco un mundo, pero no, joven. No, no me va a convencer de ninguna forma, por ningún motivo. El cuy fue avíparo. Apíbara. ¿Qué es eso, Bea? ¿Qué nueva especie de animal es ese apíbara? No tengo idea de qué me habrá querido decir, pero bueno, sigamos, mensaje. Anita, mi marido puso una herradura detrás de la puerta principal para espantar las malas energías. La herradura se cayó y casi le rompe la cabeza a una persona que vino a mi casa y que no quiero decir quién es. ¡Ya ve! Pero es que dice que esta persona era una visita pesadita en su casa. No sé, yo sí creo en ese tipo de cosas, en las energías. No sé. Cosas pasan, cosas que pasan y pasan qué cosas. No sé. Bueno, el punto es que eso básicamente con ustedes. 10 de la mañana con 45 minutos. Espere, mensaje otro. Les pasan cosas raras a ustedes, ¿no? Les pasan cosas raras. Dice Anita, yo creo que el martes 13 no existe en el amor. Lo que existe son hombres descuidados que se olvidan del cumpleaños de la señora y luego le echan la culpa a los astros. A mí este mensaje me suena a una indirecta que está siendo muy directa. Señor, ¿acaso usted que me está escuchando se olvidó del cumpleaños de su esposa recientemente? No sé. ¿A qué esposo se le ocurriría la mala idea de olvidarse el cumpleaños de su esposa? Porque digo, no sé usted, señora, pero yo le perdono a que se olvide el aniversario, por ejemplo. Sí, o sea, ya, al fin y al cabo, ya. No soy muy fan de esto de que hay las fechas y no sé qué. Yo conozco parejas que llevan 25 años de casadas y siguen festejando los meses. Yo ni siquiera sé en qué fecha me hice novia de mi esposo, así que menos mal él tampoco. Y el aniversario, bueno, nos acordamos porque ya, entre los dos nos acordamos. A veces el uno se olvida, el otro les acuerda, a veces al revés, ya, no tenemos problema. Entonces no tengo problema con que se olvide el aniversario. Pero mi cumpleaños, o sea, ahí sí puede estar, no sé, exacto, iniciando un primer round. Si se llega a olvidar de mi cumpleaños, eso no se hace, tas, tas, en la colita. Servidor, yo no me acuerdo ni del mío como para acordarme el cumple de los demás. No me importa si no se acuerda ni el suyo mismo. El mío, mi esposo tiene que acordarse, llueva, truene o relampaguee. Y si ya no está en este mundo, pues que regrese y me lo festeje. No me importa, pero toco madera, ¿no? Ya. Ah, en eso también creo, en tocar madera. Pero no me importa dónde esté, que tiene que estar aquí el día de mi cumpleaños y punto. Tanto drama por un cumpleaños. Debe ser la herida de abandono que tengo. 10 de la mañana con 47 minutos. ¿Cómo pasa de rápido el tiempo? Vamos con música. Joven, póngale los pedidos musicales que han hecho los jóvenes del día de hoy, por favor. Le pidieron Ricardo Arjona, Amor Factura. Y el señor Narváez, que es martes, gracias a Dios, si no nos estuviera pidiendo un reggaetón, nos pide Manuel Medrano, Si Pudiera, por favor. Con eso nos vamos a la pausa y ya regresamos enseguida con más.
1: La mantequilla.

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1: 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Te esperamos. 11 de la mañana con 4 minutos. Bueno, decía yo que alguna vez usted ha interpretado una coincidencia, tal vez como una señal del destino para el amor, y después descubrió que no es que el universo estaba confabulando, sino que fue eso, nada más, una coincidencia, y nada más. O sea, no me vendrá con que, ay, sí, es que verás, Anita, yo le soñé a mi ex 3 noches seguidas y entonces pensé que era una señal del destino de que tenía que llamarle y le llamé. Y total, es que él me contestó todo frío y seco y me dijo, pero si ya terminamos, ¿para qué me llamas? No, tendrá la bondad, ¿no? Tendrá la bondad. Una cosa es que el destino tenga una coincidencia y otra cosa es que usted quiera hacer que coincida el destino. Le ruego. No ese tipo de cositas. Es así, no le voy a aceptar por nada del mundo. Nada más. Bueno. Pero de pronto sí hay alguna señal que usted haya dicho, ¡ah, mira esto de aquí! Yo creo que es una señal que alguien me está tratando de decir algo. Destino eres tú, háblame y sorpréndeme, ¿no es cierto? Algo, no sé. Total es que nada que ver. No sé. Debe haber un montón de cosas así raras que uno ve y malinterpreta. Porque el universo puede mandar señales, pero si el hombre tarda 4 días en contestar, porque los hombres de encima son malísimos para cachar las indirectas, no sé si usted se ha dado cuenta. La señal es peor todavía, pues. Así les estén, así esté en sus narices. No captan. ¿No le ha pasado que los hombres son pésimos para captar las indirectas? Que usted se está casi que desvistiendo enfrente y el otro, nada, no cacha. Y 25 mil años después, ay, yo no sabía que yo te gustaba. Suele pasar, sí, me gustabas, tiempo pasado, atrás. Ahora ya no, gracias. ¿No le ha pasado? Póngase a pensar, verá, en algún momento va a decir, ah, sí, eso me pasó una vez, que yo pensé que era una señal del destino, pero total es que nada que ver. Suele pasar. Bueno, dice por acá. ¿Qué dice Anita? El martes 13 no existe en el amor. Lo que existen son hombres descuidados. Ah, no, este ya leí, ¿no es cierto? El de los cumpleaños. Es que ya ve que yo leo y luego me olvido cuál leí y cuál no leí. Ah, esta es el que no leí mientras dábamos en la pausa. Anita, mi mamá ponía una tijera abierta debajo del colchón para cortar las malas lenguas, decía ella. Yo digo que era para cortar los líos en el matrimonio. Lo que se necesita es apagar el teléfono y conversar claro en la mesa. Oiga, pero lo de la tijera, no es la primera vez que escucho, solo que no me acuerdo dónde escuché antes otra vez. Pero yo no escuché lo de la tijera, sino que yo escuché que ponían un cuchillo debajo de la almohada o debajo del colchón para justamente cortar como las malas energías o algo así. Lo que no me acuerdo es dónde escuché eso. Pero ya lo había escuchado antes. ¿Alguien más que haya escuchado o que haga algo similar a eso? Yo creo que hoy en día ya casi nadie hace cosas como esa, ¿no es cierto? A pesar de que eran cosas que se transmitían de generación en generación. A mí mi mamá no me transmitió ninguna de estas cosas. O sea, de como la de la tijera, jamás. O sea, solo me decía... o sea, me daba como consejos, pero de ahí así como estas cosas de la tijera, no, nunca jamás. Estoy pensando, a ver si es que alguna... No, nunca jamás en la vida. Me mencionó algo como eso, ni nada por el estilo. Lo que sí siempre hace mi mami, por ejemplo... pero eso no tiene nada que ver con el martes 13 ni con las señales del destino. Pero ella sí siempre nos hace, bueno, hasta cuando yo estaba soltera y vivía con mis papás, me hacía, ahora ya no, pues, pero ella lo sigue haciendo. Que el 31 de diciembre se toma, se hace un baño con hierbas amargas y luego se hace un baño con hierbas dulces. Y lo mismo con la casa, siempre en la mañana barre con una escoba de hierbas amargas y en la tarde barre con una escoba de hierbas dulces y prende velitas y cosas así. Entonces siempre lo hacíamos y era como la tradición para nosotras porque éramos mi mamá, mi hermana y yo. Ahora solo están mi mamá y mi hermana y yo estoy en otro lado, lejos. Pero bueno, lo siguen haciendo, entonces qué bonito. Y le ponía, me acuerdo que mi mamá le ponía azúcar a las velas y, o sea, todo así como súper dulce para recibir el nuevo año. Eso sí siempre hacía mi mami. Hace hasta ahora. Bueno, dice, nosotros somos muy inocentes, dice Jairito. ¿De qué, Jairito? Ustedes inocentes por ningún lado. Por ningún lado. Ah, vea, hoy le van a operar al Papa León XIV. Sí, vio, antes de ayer salió a dar un discurso diciendo que le habían encontrado un nódulo en el pulmón derecho y que pedía mucho a los devotos católicos que recen por él, que oren por él, por su salud. Que gracias a Dios lo habían encontrado como, están a tiempo para darle un tratamiento. Y hoy ya le van a operar. Jairito dice, nosotros somos muy inocentes y me manda un diablito así, sonreído. Exactamente, así de inocentes son. Alguien dijo hierbas dulces, ahí les va. No de las que se consumen de esa manera, sino de los que se hacen hervir y usted se baña con el agua de la hierba dulce, por favor. Le ruego si no es mucha molestia. 11 de la mañana con 10 minutos, tenga la bondad de ponerme música. Oiga, la de Arjona que sonó hace rato. ¿Con quién es esa canción, DJ Jonathan? ¿Por qué él canta con alguien más? Es un estreno, ¿ah? Es un estreno. Ya ve que aquí de todo se le complace. Estrenos, viejas, nuevas, todo lo que usted necesite, aquí se le tiene. Bueno, no todo lo que usted necesite, pero en la mayoría. Con Grupo Firme, dice que canta... Gracias, DJ Jonathan. Ricardo Arjona con Grupo Firme. Sí me gustó la canción, me gustó la canción. Estaba buena. Amor Factura se llama. El estreno de Ricardo Arjona del momento. Y ahora vamos con música. Y ya regresamos enseguida con más.

11 de la mañana con 19 minutos. 11 de la mañana con 19 minutos. Ok, dice por aquí. Anita, yo tengo una amiga que encontró una vez una pluma blanca antes de conocer a su novio y decidió que esa era su señal. ¿Qué dice? Yo encontré una factura y creo que fue más útil. ¿Por qué una factura? ¿Le pagó a la factura? Si le pagó, sí. ¿Y la factura era por una hamburguesa triple? Espero que sí, que le haya pagado. Oiga, yo sí. Me surge la duda otra vez con lo de la hamburguesa triple. Yo cuando mi hijo me dice, mami, quiero salir con una chica o algo, yo, o sea, no es que me sobre la plata ya. No me sobra. Yo creo que a nadie en estas épocas. Pero sí le doy dinero y bueno, aparte de lo que le ahorro y todo, y le digo, paga todo. Que ella no tenga que pagar nada ni que estarse preocupando de que si tiene que pagar algo o algo. Tú pagas todo. Y le enseño a que él pague todo y que le trate bien. O sea, digo, ya después, si es que se llegara, o sea, si es que ya en un futuro, cuando él sea grande y tenga una, salga con alguien que sea igual de, no sé, bueno, no sé si igual, pero que sea autosuficiente también y tenga su trabajo, su dinero y todo, y ahí que se acomoden como quieran, pero mientras tanto que él, si es que puede y está a la medida de su alcance, que pague todo lo que se requiera pagar cuando sale con alguien, ¿sí o qué? ¿Alguien está a favor o alguien está en contra? Que hable ahora o calle para siempre. Dice aquí, Anita, yo después de que terminé con alguien escuché nuestra canción cuando entré a una cafetería. Me puse triste, pero no lo llamé. Considero que ya estaba sanando. Ay. Por eso yo no tengo... Bueno, sí tengo canciones. Pero... Sí, qué feo. Que esa parte me parece fea. Cuando uno ya termina con alguien y suena la canción. Oh, eso sí es para ponerse triste, creo yo. No sé si llamarlo una señal, pero sí es como triste. Yo estoy en contra. ¿Por qué está en contra? A ver. ¿Por qué está en contra? Que paguen ahora las mujeres, dice. Típico de usted, típico. Típico, típico. Que ahí las quiero ver, dice. No, cuando recién... Pero es que ya, o sea, mi hijo tiene 16 años. Pues él sale con niñas de 15, 16 años. ¿Cómo les voy a decir? No, déjale que ella pague. No, él tiene que demostrar que... Él es un caballerito y que él va a pagar la cuenta. ¿Por qué? No, estoy en contra de que las niñas paguen las cuentas. Ya después sí, pues ya, si algún día ella le dice, no se dejen mantener por el patriarcado. No me parece que sea así. La verdad, le soy sincera, no me parece que sea así. Me parece que él sí debería... O sea, que los chicos, al menos cuando son todavía jovencitos, tienen que plantearse esa opción de que ellos tienen que pagar todo mientras estén saliendo, mientras le estén invitando a salir a la chica. Ya después, si ella en algún momento dice, ay no, hoy invito yo, ¿ya? Ahí ya, el que le diga, que se haga el difícil y diga, bueno ya, esta vez invitas tú. No sé. O que ya cuando sean grandes y le diga, pagamos mitad, diga ya, bueno, ok. Pero ya, así de sencillo. El otro día yo lo escuchaba a un señor, este que habla, bueno, no sé si les dije, pero es un señor mexicano que habla acerca de los, de la relación entre los fenotipos de las personas y sus caracteres, y habla de esto de que las personas podemos ser flemáticas, sanguíneas, melancólicas y la otra que nunca me acuerdo cuál es. Y él habla también sobre este tema. Él dice que él tiene la teoría o maneja la teoría de que las mujeres... A ver, de que son los hombres los que tienen que hacer todo lo posible porque una mujer los elija. Que es la mujer la que tiene que ver todos los atributos, dones, virtudes y defectos de un hombre y elegirlo. Y que ellos son los que tienen que hacer todo lo posible, es decir, pagar las cuentas, o sea, no sé, pues todo lo posible, para que ella vea que ese es un hombre merecedor de su amor y lo elija. Y yo estoy a favor, que eso no significa que se convierta en una mujer sumisa o mantenida o que se le reste valor dentro de la relación. Y eso. Así que bueno. Voy con música. 11 de la mañana con 24 minutos. Porque ya se acaba. Sí, fenotipos. Porque ya se acaba el programa y luego no escuchamos música. Así que póngale música, por favor, y ya venimos enseguida con más.

casi digo 10. 11 de la mañana con 33 minutos. 11 de la mañana con 33 minutos. Dice el señor Narváez que sí, porque a las mujeres les gusta justo el vago de la esquina. No sé por qué todas tenemos una época en la que nos gusta el más gamín de todos. No entiendo por qué. No sé. Dice, estimada Anita, buen día. Antes mis abuelos colgaban un ajo macho detrás de la puerta de ingreso para alejar lo negativo. Ya ve que así se transmiten ese tipo de tradiciones de generación en generación. Porque además, o sea, me imagino que se transmiten por eso, justamente, porque a uno le da curiosidad. Es porque, abuelita, ¿qué es eso? Porque mi mamá no colgaba un ajo macho, pero colgaba una planta de sábila, pero como de cabeza. Pero no sé si era una planta de sábila, pero parecida, ya en chiquito, pero detrás de la puerta, de cabeza, con un hilito rojo. Mi mamá sí cree mucho en ese tema de las energías y las energías negativas.

decía yo, pero ¿por qué será que sí tenemos todas una época en la que nos gusta el más gamín de todos? ¿No le ha pasado que así el más, o sea, no sé? Creo que tenemos como proyectos de vida de cambiar a la gente, de mejorar a las personas. El más gamín de todos, ese nos gusta. Ese es el que queremos. El más fachoso, el que parece que nunca se baña y que trata mal a todo el mundo y que habla malas palabras y que fuma y toma. Ese nos gusta, ese. Con ese queremos estar. Porque nosotros le vamos a cambiar. Le vamos a convertir en un hombre de bien. En un caballero. Vamos a demostrarle a todo el mundo que él sí tiene sentimientos y que sabe expresarlos y demostrarlos. ¿Sí o qué? No sé por qué todas tenemos una época. Ajo macho, ajo hembra, ajo fluido. Así se llama ajo macho. No sé por qué todas tenemos esa época. Chicas, usted levante la mano la que no ha tenido una época de esas. Por lo general en la adolescencia, cuando empezamos nuestra vida adulta, por ahí. El más gamín, el más fachoso, el más... O sea, el que nuestro papá reprobaría por sobre todas las cosas. O sea, con cualquiera menos con ese. Con ese queremos estar. ¿No es cierto? Sí, no le ha pasado. A mí sí me ha pasado. Bueno, sí me pasó en su momento, sí me pasó. Que mi mamá me decía, mijita, pero, o sea, no hay otrito. Y yo, no, mami, ese es el que quiero. Ese me gusta. De ese estoy enamorada. Y una se enamora. Dios mío. Yo creo que ese sí es un verdadero martes 13. Ese sí es un verdadero martes 13. No sé. ¿Por qué será? No entiendo. Anita, mi esposo una vez se puso histérica porque vio una mariposa negra en el patio. Y era justo un martes. No era 13, pero era martes. Y le dije, mi amor, va a ser... Y le dije, negra va a ser mi suerte si no me sirves del almuerzo rápido. Tengo que trabajar. Pero es que no he oído eso de que dicen que cuando uno encuentra una mariposa negra de esas grandotas y zas en la... Porque aparecen de la nada así pegadas en la pared de la casa. Uno nunca sabe por dónde entran, cómo entraron, por dónde entraron, a qué hora llegaron. Nadie les vio llegar, nadie les vio irse, pero aparece ahí en la esquina de la pared una mariposa negra con gigante. Y entonces dicen que cuando aparece una mariposa negra de esas es porque alguien, porque va a haber un duelo en la familia. ¿No le ha pasado? ¿No le han dicho a usted? ¿No le llegó ese comentario, ese chisme, ese susurro? ¿No le han dicho a usted eso? A mí sí me decían eso cuando era niña. No sé si, o sea, no, obviamente nunca voy a saber si es cierto, pero existía la creencia, pues existía la creencia. Dice... ¿Qué dice aquí? Mensaje. Saludos, Anita. Qué buen programa. Muchas gracias. El único agüero infalible en mi casa es que si mi marido llega con flores, sin ser nuestro aniversario, es porque algo hizo y quiere que lo perdone. La pregunta aquí es si usted le perdona o no. ¿Le convence con un ramo de flores? ¿Basta acaso un ramo de flores para que usted quede totalmente convencida de que tiene que perdonarle porque no hizo nada malo? Ya usted me dirá, ¿no? Ya cuestión suya, si le perdona o no le perdona. No sé. Vea, y mandan ya los menús de los almuerzos. ¡Qué rico! Ya. Qué rico. Tengo hambre. Ya vamos a almorzar, vean. 20 para las 12 es recién. Yo ya tengo hambre. Creo que desayuné muy poquito. Sí, debí haberme comido los 3 huevos. Creo que solo 2 no fueron suficientes. Debí haberme comido los 3 huevos duros, como dijo el doctor. Yo eché la light y dije, no, solo voy a comer 2 porque no tengo mucha hambre. Y ahorita estoy que me muero del hambre. Bueno, yo cuando no tengo hambre, no. Bueno, vamos a ver. Dice aquí mensaje. Anita, yo decía que todos mis novios eran celosos, que qué mala suerte tendré. Un día una amiga me hizo notar que yo confundía celos con interés al principio. O sea, no cacho, ¿y entonces eran celos o no eran celos? Ah, al principio, o sea que ellos demostraban interés, pero usted pensaba que eran celos. Y es más, luego pensaba que era mala suerte la suya, que solamente atraía a hombres celosos. Le recomiendo, por favor, que vaya a terapia psicológica. Porque usted está atrayendo un patrón a su vida que no está bien.
Bueno, 11 de la mañana con 39 minutos. Música, por favor, joven. Y ya regresamos enseguida con más.

11 de la mañana con 46 minutos. Algunas personas también creen que romper un espejo le trae 7 años de mala suerte. ¿Será que esa mala suerte también es en el amor? ¿Alguna vez se le ha roto algún espejo a usted? A mí sí una vez, pero no que yo recuerde, no me ha... No sé ni hace cuánto habré roto el espejo, pero... No es que me acuerde de tener como una racha de varios años de mala suerte. No me acuerdo. Hay personas que también creen mucho en este tema de los números. De hecho, el otro día yo veía un video de un chico que su mamá era un chico ecuatoriano. Y claro que, o sea, era un video contando como la historia de la empresa de su mamá con fines, obviamente, netamente publicitarios, pero es una estrategia en... Bueno, ya no importa. El chico contaba la historia de la empresa de la mamá. Y decía que su mamá había sido gerente de la empresa. Hay una empresa aquí en Ecuador que se llama Kerámicos. Y que hace como 10 años había sido gerente de esa empresa. Y su papá, que trabajaba en no sé qué otra cosa. Y a su mamá le dieron la oportunidad de ir a trabajar en Lima. Y entonces, pues bueno, se fueron su papá, su mamá y él a Lima. Y él, que tenía 13 años en aquel momento, decía, no se sentía muy contento en Lima porque no hacía amigos. Cuando llegó aún no comenzaban clases, entonces no salía, no hacía amigos y todo lo demás. Y los papás, viendo que él estaba mal, pues se regresaron. Su mamá tuvo que renunciar. Su papá volvió a trabajar en su mismo trabajo, pero su mamá, como se quedó sin trabajo, decidió formar, o sea, buscar. Y como no salía ninguna oportunidad, dice que un día, justo a las 11:11, pidió un deseo que, al ser en el que ella crea, que por favor le ayude a encontrar la oportunidad de hacer algo que ayude a la gente y todo lo demás. Y dice que ahí nació la oportunidad de trabajar como una broker de seguros y todo lo demás, y fundaron una empresa que se llama Eleven. Por eso digo que tenía todo un fin publicitario. Y que le pusieron Eleven a la empresa esta de broker de seguros, justamente porque ella pidió un deseo a las 11:11 y que ella creía mucho en eso de los números, sobre todo de lo de las horas repetidas y de esto como una señal de cosas buenas. Y hay gente, decía yo, que cree mucho en esto, justamente en el tema de las 11:11. No sé, es más, no sé si me ha oído a mí que a veces digo, son las 11 de la mañana con 11 minutos, no es ahorita por si acaso, es un ejemplo. Y digo, pido un deseo porque son las 11:11, que no sé qué. Porque hay gente que cree mucho en esas cosas de los portales energéticos y cosas así. Pero hay otra superstición en la que la gente también cree mucho. ¿No le ha pasado cuando va al matrimonio y dice, a ver, las solteras, es el momento de lanzar el ramo? ¿Cree usted en eso de que quien atrapa el ramo de la novia es la siguiente en casarse? Yo nunca en mi vida atrapé un ramo. Y cuando yo me casé, le regalé mi ramo a mi mejor amiga y hasta el sol de hoy no se casó. Yo ya llevo 17 años de casada y ella lleva más o menos el mismo tiempo con un tipo con el que va y vuelve, ya me caen mal, ¿no? Entonces, a veces viven juntos, a veces separados, es una relación medio rara, pero hasta el sol de hoy no se ha casado. Entonces, no sé, me pregunto si habré sido yo, señor, la que le dio la mala suerte más bien cuando le entregué mi ramo de novia. En todo caso, damitas y caballeros, la ciencia no ha confirmado ninguno de estos métodos supersticiosos ni nada por el estilo, pero si usted cree en esas cosas, en las supersticiones, en las señales, en los, no sé, en las confabulaciones del universo, en las energías, en lo que sea que usted cree, sígalo haciendo, qué churos, sígalo haciendo. Si usted tiene una superstición o un ritual para el amor, no deje de creer en esas cosas, porque si le ha ido bien hasta ahora, ¿quién quita y si en realidad sí funciona? Vea usted, ¿quién quita? No es mala suerte, dice. Entonces, ¿qué es, pues? ¿Qué será entonces? O sea, digo, porque yo le entregué el ramo con toda la buena voluntad del mundo y nunca más se casó. Y nunca se casó. Hasta hoy no se ha casado. Sigue con el mismo, eso sí. Sigue con el mismo. Muy en contra de mi voluntad. Y lo peor de todo es que yo misma les presenté. Y muy en contra de mi voluntad siguen juntos, pero no se han casado. Así que bueno, ya nada. Así que bueno, si usted tiene una superstición, un ritual, una tradición para el amor, si su, no sé, señor, si su esposa, hay noches especiales en las que ella enciende una vela y es la señal para que usted... Siga creyendo en esas cosas, siga creyendo en estas cosas. Dice Anita, no es mala suerte, es que el amor de nuestra vida está mal ubicado geográficamente o en la línea del tiempo.
Yo creo que sí, yo creo que sí. Sobre todo geográficamente, yo creo que el de ella está en algún otro lado. O es muy en sur o es muy colágeno. El de ella es muy en sur, pero bueno, vamos, nos vemos. Hasta el día de mañana en nuestro miércoles de recarga total. Mañana tendremos de todo, como siempre. Así que venga listo y preparado porque mañana toca miércoles sin censura a filo de cama. Así que le espero aquí a las 9 en punto de la mañana para que usted se deleite con lo mejor, con la mejor música, con la mejor compañía, pues, con lo mejor de todo, con lo mejor de todo. Dice la señorita Zetama. Pero yo digo, si ya nos quedamos solitos, por algo será. Puede ser, puede ser. Sí, sí, también es una buena señal eso en todo caso. Nos vemos mañana, les quiero mucho. 11 de la mañana con 53 minutos ya. Adiós.

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2: Es la hora 12:30 minutos.
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1: Es la hora 13:31 minutos.
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1: Es la hora 14:30 minutos.
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1: Es la hora 16:22 minutos.
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7: 5:03 p.m. Respira hondo, afloja los hombros y suelta el peso del trabajo. La jornada laboral empieza a quedar atrás por hoy. Si vienes al volante por la troncal amazónica, si caminas de vuelta a casa o nos acompañas desde el mostrador de tu negocio, bienvenido a tu mejor compañía de la tarde. Soy Alejandro Martínez Moya y esto es Z al Día, entrega vespertina a través de Z Radio 106.9 FM, conectando a toda la provincia de Zamora Chinchipe y al cantón Gualaquiza. Quédate con nosotros durante los próximos 60 minutos. Ponemos las noticias en perspectiva para que llegues a tu destino bien informado, bien informada. Vamos directo a los hechos que marcan el pulso de este martes 13 de octubre. Primero, madrugada oscuras en gran parte de Zamora Chinchipe. La empresa eléctrica regional del sur confirma corte total de energía para mañana miércoles desde las 3 hasta las 7 de la mañana. Trabajos urgentes en la subestación Cumbaratza dejarán sin suministro a Yanzaza, Paquisha, Nangaritza, Centinela del Cóndor, Yacuambi y sectores clave de Zamora como Guadalupe y Nambija. En instantes le detallamos el plan de contingencia y las precauciones que deben tomar antes de irse a dormir. Segundo, coordenadas de GPS y fotografías entran como piezas clave en el juicio político contra el consejero David Rosero. Desde la Asamblea Nacional afirman que las evidencias sellan un evidente conflicto de interés, mientras la defensa denuncia una maniobra directa para dinamitar el concurso del nuevo fiscal general. ¿Qué revelan exactamente estas pruebas y qué futuro le espera al proceso? Se lo contamos en nuestro bloque nacional. Y tercero, conmoción en Roma y en la comunidad católica mundial. El Vaticano confirma oficialmente que el Papa León XIV padece cáncer de pulmón. Tras una intervención quirúrgica de urgencia donde lograron extirpar el tumor, la Santa Sede emite su primer parte médico sobre el estado del pontífice. Más adelante, todos los detalles del diagnóstico y la reacción en la región. 17:07 p.m. y antes de entrar al desarrollo de la información local, un apunte breve para el regreso a casa. El cansancio del final del día no solo pesa en el cuerpo, también reduce nuestros reflejos al volante hasta en un 30%. Si estás conduciendo bajo la lluvia de la tarde o enfrentas tramos con neblina entre nuestros valles, mantén la distancia con el vehículo de adelante y baja 10 kilómetros a la velocidad habitual. Ganar 5 minutos nunca valdrá más que llegar con bien al abrazo de tu familia. 17:07 p.m. Esta cabina está abierta para ti. Cuéntanos cómo está el tránsito en tu sector, repórtanos el clima en tu cantón o déjanos tu criterio a nuestra línea directa de WhatsApp 099-33-99041. Recuerda que también puedes interactuar con nosotros en Facebook en Zradio 106.9 FM o escúchanos en www.zradiofm.com. 17:07, empezamos con información en detalle y por supuesto para ello en la sintonía les ponemos en su consideración los titulares para el día de hoy.
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7: Hoy en nuestra mesa de trabajo tendremos una entrevista con Franklin Santos, dirigente del Comité Pro Mejoras de Guadalupe. En titulares de carácter local, Fanny Pineda busca volver al Consejo de Zamora, prioriza fiscalización, autogestión y solución al colapso del alcantarillado. Avanza la notificación a los miembros de las juntas receptoras del voto en Zamora, Chinchipe. Corte de energía programado afectará a 5 cantones y 2 sectores de Zamora durante la madrugada de este miércoles. Ronald Pacha renuncia a la Dirección Provincial de Salud de Zamora, Chinchipe. Marcelo Daza asumiría el cargo. En titulares a nivel nacional, fotos y una ubicación de GPS son las pruebas de ADN en el juicio político contra David Rosero, consejero de Participación. Los Lobos y Choneros, otras bandas latinoamericanas del crimen organizado, operan en 16 países europeos, según reporte del diario The Guardian. A nivel internacional, Katy Zacharia se estrena como nueva portavoz de la Casa Blanca en medio de críticas. ¿Quién es y qué cargos ha ocupado? Le contamos. Vacuna contra el papiloma humano puede aplicarse a las niñas desde los 4 años, dice la OMS, Organización Mundial de la Salud. La ampliación de esto y más aquí a continuación en Zeta al Día, entrega vespertina.
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7: Iniciamos entonces. Fanny Pineda busca volver al Consejo de Zamora, prioriza fiscalización, autogestión y solución al colapso del alcantarillado. Con más de 2 décadas transcurridas desde su paso por el cabildo local, Fanny Pineda, candidata a concejal urbana del Cantón Zamora por la Alianza Fuerza, afirmó en entrevista para el informativo Zeta al Día de Zeta Radio 106.9 FM que la experiencia administrativa y el conocimiento normativo serán su principal carta de presentación para legislar y fiscalizar sin caer en ofrecimientos demagógicos de obras. Pineda, quien encabeza la nómina urbana junto a su alterno Steven Valdivieso León, destacó la integración de un cuadro multidisciplinario que combina perfiles técnicos en seguridad, salud, arquitectura y liderazgo comunitario. La lista de concejales urbanos incluye al ingeniero Marcelo González Anguizaca, con Daida Sánchez como alterna, y a la odontóloga Alison Encalada, con el arquitecto William Íñiguez como alterno. En el ámbito rural, la propuesta es liderada por Luis Andrade Ordóñez, expresidente del GAD parroquial de Timbara, en 2 periodos, y la arquitecta Rosibel Guanuche. Consultada sobre el rol de un cuerpo edilicio frente al Ejecutivo Cantonal, Pineda fue tajante al señalar que los concejales no están facultados para construir infraestructura, sino para legislar, fiscalizar y canalizar el clamor ciudadano. En esa línea sostuvo que, de llegar a la concejalía, exigirá pliegos, contratos e informes técnicos rigurosos para objetar o apoyar los proyectos de la administración municipal con fundamento legal y sin condicionamientos políticos ni intereses personales. Entre las principales urgencias del cantón, la aspirante citó en primer orden la intervención integral del sistema de agua potable y el alcantarillado sanitario de Zamora, infraestructura que catalogó como colapsada tanto en la cabecera cantonal como en las parroquias. Como segundo eje prioritario, planteó una reforma al manejo de residuos sólidos para transitar hacia la separación técnica de desechos orgánicos destinados a abono agrícola e inorgánicos para reciclaje, permitiendo generar ingresos adicionales a las arcas municipales. Finalmente, ante las limitaciones presupuestarias del Cabildo, remarcó que la gestión de obras dependerá de una agresiva autogestión de recursos ante organismos nacionales e internacionales, eje en el que comprometió su labor coordinada con la alcaldía. Escuchemos un extracto de la entrevista.
9: A mí lo que me motiva realmente como una zamorana más, acá pues me siento en la predisposición, también que tengo el conocimiento necesario para poder representar a mi cantón como concejal de Zamora. Pienso que tenemos un poco de experiencia, tenemos el conocimiento y por eso hemos aceptado este duro reto.
7: Ahora, doctora Pineda, para que la ciudadanía del Cantón Zamora los ubique con claridad en la papeleta, ¿quiénes la acompañan en los casilleros urbanos y rurales de la Alianza Fuerza, ¿no? ¿Y qué criterios técnicos o comunitarios primaron para armar esta lista?
9: El equipo de concejales, pues está mi persona como primera candidata a concejal urbano. A mí me acompaña como suplente el licenciado Steven Valdivieso León. También está como segundo candidato a concejal el ingeniero Marcelo González Anguisaca, una persona con gran trayectoria, servicio hacia la ciudadanía en todo el tiempo y los años que él pasó y trabajó en el Seguro Social. A él, su suplente es Daira Sánchez, una joven zamorana. Y como tercera candidata a concejal urbana está la doctora, la odontóloga Alison Encalada, y su alterno es el arquitecto William Íñeguez. Bueno, creo que nosotros la motivación en sí es hacer hicimos un buen grupo de trabajo, un solo equipo, hemos trabajado en los planes de trabajo que los tenemos realizados tanto para la alcaldía como para el equipo de concejales, y yo creo que, bueno, se dio esa química, ese buen grupo para justamente trabajar en bien del Cantón Zamora y también de la provincia.
7: Y claro, doctor, en las listas legislativas solemos ver o cuadros técnicos o líderes barriales, comunitarios. ¿Cómo está distribuido ese equilibrio en su equipo de concejales para, claro, no caer en la improvisación normativa, llamémosla así?
9: Bueno, en mi caso yo tengo bastante conocimiento en lo que es finanzas, en lo que es la empresa privada, en lo que es, se puede decir, las cooperativas de ahorro y crédito. También tengo un poco de experiencia en lo que es la planificación, presupuesto, planes estratégicos, POAS, todo lo que conlleva eso, y también normativa, porque en mi institución pues yo generaba las normativas, los reglamentos, los cambios, las actualizaciones a todo ello. Mi segundo candidato a concejal es una persona bastante conocida en el tema justamente ya de la seguridad, de todo lo que conlleva la seguridad de las personas, de los jóvenes, de los adultos mayores. Entonces, y la tercera candidata, pues como ya lo dije, es odontóloga, tiene la experiencia en lo que es medicina, en lo que es salud, y bueno, se conformó de esa manera el equipo de concejales urbanos. El equipo de concejales rurales, disculpe que no lo dije antes, está conformado por el señor Luis Andrade Ordóñez, quien es de Timbara, y a su vez, pues él ya tiene una experiencia bastante grande, ya que fue dos veces presidente del GAD parroquial de Timbara. Como segunda candidata a concejal rural está la arquitecta Rosibel Guanuche, una persona joven, con experiencia en planificación, en todo lo que significa su área de arquitectura.
7: Le pregunto esto porque hemos visto casos donde los alcaldes toman decisiones sin consultar al Consejo Cantonal, hacen anuncios sin previa autorización de un Consejo Cantonal, y claro, también muchas veces dentro de los procesos democráticos y los procesos de administración y liderazgo pueden haber también disensos. Ustedes, si usted o la lista de candidatos que le están acompañando para las concejalías, ¿están en desacuerdo o tienen que hacer algún señalamiento a quien llegue a ocupar el sillón del burgomaestre? ¿Cómo lo harán?
9: Bueno, nosotros, yo personalmente lo digo, pues cualquier cosa, cualquier situación que se esté generando de parte de la gestión administrativa que ejecute cualquiera que sea el alcalde, lo primero que vamos a ver es, primeramente, cómo están los pliegos para determinada obra, cómo están los informes de los jefes departamentales, hacer el seguimiento, la contratación, cómo se dio bien, se dio mal, y si es que tenemos que objetar, lo vamos a hacer, pero con fundamentos, con análisis de todo lo, la documentación que nosotros exijamos como concejales para determinada obra o determinada situación que se genere en la administración ya del municipio de Zamora.
7: 17:17 y avanza la notificación a los miembros de las juntas receptoras del voto en Zamora Chinchipe. La Delegación Provincial Electoral de Zamora Chinchipe registra un avance del 98.1% en la notificación a los miembros de las juntas receptoras del voto de cara a las elecciones seccionales y del Consejo de Participación Ciudadana y Control Social CPCCS 2027. El proceso se desarrolla de manera presencial en los 9 cantones de la provincia con el propósito de informar de forma directa a los ciudadanos seleccionados sobre su designación y las responsabilidades cívicas que asumirán durante la jornada de votación prevista para el 29 de noviembre. Al respecto, Leonardo Maza, director de la Delegación Provincial Electoral de Zamora Chinchipe, informó que las brigadas continuarán recorriendo el territorio para completar el proceso. Asimismo, extendió una invitación a los ciudadanos designados como MJRB a cumplir con la capacitación presencial obligatoria en los puntos habilitados en la provincia, garantizando así un óptimo desempeño durante los comicios. 17:18. Más información en Z al Día. Entrega vespertina, corte de energía programado afectará 5 cantones y 2 sectores de Zamora durante la madrugada de este miércoles. Una suspensión del suministro eléctrico de 4 horas se aplicará durante la madrugada de este miércoles 14 de octubre en diversos puntos de la provincia debido a maniobras técnicas en la subestación Cumbaratza a cargo de Transelectric y la empresa eléctrica regional del sur. La desconexión regirá desde las 3 horas hasta las 7 de la mañana. Los sectores comprendidos en la interrupción abarcan la totalidad de los cantones, Yanzaza, Centinela del Cóndor, Paquisha, Nangaritza y Yacuambi, además de la parroquia Guadalupe y el sector minero de Nambija, ambos pertenecientes al cantón Zamora. La intervención corresponde a trabajos de repotenciación en las redes de transmisión que alimentan a los sistemas de Zamora, Chinchipe y Loja. Ante esta suspensión, las autoridades recomiendan a la población desconectar artefactos electrodomésticos para prevenir averías por fluctuaciones de voltaje al momento del restablecimiento y abastecerse de o abstenerse de manipular cables o conexiones externas, recordando que las redes deben considerarse energizadas en todo momento. 17:20. Completamos el primer bloque de información de carácter local aquí en Z al Día a través de 106.9. Ronald Pacha renuncia a la Dirección Provincial de Salud de Zamora Chinchipe. Marcelo Daza asumiría el cargo. El médico Ronald Pacha presentó oficialmente su renuncia a la Dirección Provincial de Salud de Zamora Chinchipe, cerrando su periodo al frente de la entidad sin que hasta el momento se hayan detallado los motivos institucionales de su dimisión. Durante su administración, el profesional oriundo del cantón Chinchipe lideró el proceso de transición administrativa desde las anteriores direcciones distritales hasta el actual modelo de dirección provincial, además de gestionar acciones orientadas a la operatividad del sistema sanitario público en la provincia. De manera extraoficial, trascendió que el médico manabita Marcelo Daza Alvarado, originario de Puerto Viejo, habría sido designado para tomar las riendas de la institución. No obstante, la cartera de Estado aún no emite el pronunciamiento formal ni la confirmación oficial del nuevo nombramiento. 17:21. Vamos a la primera pausa publicitaria de esta entrega informativa. Ya volvemos con la anunciada entrevista para información de primera mano para ustedes junto a Franklin Santos, dirigente del Comité Promejoras de Guadalupe, y mucho más.
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7: Efectivamente, aquí están las últimas noticias de carácter nacional en Z al día. Concurso de fiscal general, el futuro de 21 candidatos descalificados está en manos del Pleno del Consejo de Participación Ciudadana. Al filo del plazo límite, la Comisión Ciudadana de Selección, encargada del concurso para elegir al titular de la Fiscalía General del Estado, notificó a los 21 aspirantes que fueron descalificados por no superar la etapa de impugnación ciudadana. La decisión de descalificación fue adoptada el 6 de octubre y los comisionados tenían 3 días hábiles para informar de la separación del concurso. El feriado del 9 de octubre por la independencia de Guayaquil extendió el tiempo. El ex juez de la Corte Nacional de Justicia y uno de los aspirantes a ser fiscal, Walter Macías, informó que la notificación le llegó cerca de las 22:30 del 12 de octubre, entre gallos y medianoche, escribió en la red social X. Ya revisaremos los puntos y las comas que se demoraron tanto en transcribir los miembros de la Comisión Ciudadana de Selección, agregó el jurista, que ha mostrado varios reparos al concurso. La notificación es un paso importante para los aspirantes fuera del proceso. Desde el momento que son informados, tienen 3 días para ingresar la apelación a la Secretaría del Consejo de Participación Ciudadana y Control Social, CPSCS. En 24 horas, esta instancia remitirá los expedientes de las apelaciones a la Coordinación de Asesoría Jurídica, la misma que tiene un plazo de 3 días hábiles para presentar un informe no vinculante sobre los pedidos de apelación. Los informes serán presentados a los 7 vocales del CPSCS, que en 2 días resolverá el futuro de los expedientes y de la impugnación presentada por los aspirantes descalificados, independientemente del criterio del área de asesoría jurídica. 17 horas con 26 minutos. 17 horas 26, fotos y una ubicación de GPS son las pruebas de ADN en el juicio político contra David Rosero, consejero de Participación. El Pleno de la Asamblea Nacional inició hoy el juicio político en contra del vocal del Consejo de Participación Ciudadana y Control Social, CPSCS, David Rosero, acusado de supuesto incumplimiento de funciones. El interpelante fue el ex legislador de la Revolución Ciudadana, Sergio Peña, que actualmente vota junto a la bancada de Acción Democrática Nacional, ADN, y que previo al inicio del juicio anunció que apoyará la censura y destitución de Rosero. ADN y sus aliados acusan a Rosero de supuestamente reunirse el 5 de junio con la entonces candidata a fiscal general del Estado, Inés Maritza Romero, cuando la Comisión Ciudadana de Selección desarrollaba la calificación de méritos. El asambleísta oficialista Luigi García dijo este martes que en la Comisión de Fiscalización quedó demostrado que Rosero incurrió en conflicto de interés, además que su actuación no habría sido transparente ante la ciudadanía. ADN aseguró contar con más de 77 votos, los necesarios para censurar y destituir a un vocal del Consejo de Participación Ciudadana. La bancada de la Revolución Ciudadana también llegó con una postura definida: votar en abstención en este juicio político. La legisladora correísta Ana Herrera, parte de la mesa de fiscalización, considera que las pruebas presentadas por Peña no fueron convincentes. 17:27. 17:27, caso apagón. Jueza define la fecha de la audiencia preparatoria de juicio para 30 procesados por contratos de Progen. Con la designación de la jueza Jimena Rodríguez Párraga, el caso apagón, en el que se investiga la fallida compra de generadores eléctricos a la empresa Progen, se reactivó el pasado 11 de octubre y hay fechas para continuar con las diligencias. En su primera providencia dictada la noche del domingo 11 de octubre, la jueza Rodríguez determinó que la audiencia preparatoria de juicio en contra de 30 procesados empezará 9 de noviembre y se prevé que se extienda hasta el 20 de noviembre en horarios de 9 horas a 13 horas. Esta causa era procesada en la Corte Nacional de Justicia por el conjuez Marco Vinicio Albán Sambonino, pero al dictarse el sobreseimiento del exministro de Energía Antonio Goncalves Sabinovich, el único investigado con fuera de corte, la causa bajó a la justicia ordinaria. Por eso el caso apagón o Progen pasó a manos de la jueza Rodríguez a la Unidad Judicial de Garantías Penales de Quito. Tampoco actuará ya como acusador el fiscal general encargado Carlos Alarcón, sino que lo hará un fiscal de fuero ordinario. Son las 17:28. 17:28, derrame de petróleo deja 400 personas sin poder usar el río Cupa en Esmeraldas. La ropa se acumula en las casas del recinto Cupa en Esmeraldas y la lluvia se ha convertido en una esperanza para las familias que necesitan agua para lavar. A orillas del río del mismo nombre, un hombre que acostumbraba a salir a pescar debe buscar otra forma de conseguir alimentos, mientras quienes tienen cultivos y animales tampoco pueden recurrir al afluente como lo hacían antes del derrame de crudo registrado el domingo 11 de octubre de 2026. La emergencia alteró la rutina de los habitantes de los sectores ribereños de esta comunidad del cantón Quinindé, en Esmeraldas. El río era parte de su vida cotidiana, servía para lavar prendas, atender los sembríos, dar de beber a los animales y realizar otras tareas domésticas. Ahora los moradores buscan alternativas para abastecerse, desde bidones que compran por su cuenta hasta el agua que reciben mediante tanqueros o consiguen en pozos de vecinos. Ruth Tenorio, presidenta del recinto Cupa, calcula que unas 400 personas de los barrios Los Pinos, Santa Clara, 12 de febrero y Primavera están afectadas por la contaminación. Aunque las grandes manchas negras ya no se observan como al inicio de la emergencia, todavía se distinguen vetas de combustible que bajan por el río. Los moradores temen utilizar esa agua mientras no existan garantías de que es segura. 17:30. 17:30, usted se informa a través de 106.9 en Z al Día, entrega vespertina. Uber incorpora por primera vez a los taxis amarillos a su aplicación en Ecuador. Conozca cómo registrarse. Uber anunció este 13 de octubre de 2026 el lanzamiento de Uber Taxi en Ecuador, una modalidad que permitirá solicitar taxis tradicionales amarillos desde la aplicación. Quito será la primera ciudad del país en contar con este servicio, que surge de una alianza con la Unión de Taxis de Pichincha. El acuerdo marca un acercamiento entre la empresa tecnológica y el gremio de taxistas, que en años anteriores se opuso a la operación de aplicaciones de transporte por considerar que generaban competencia para el servicio tradicional por falta de regulaciones. Con esta alianza, Uber busca incorporar a los taxis amarillos a su plataforma y ampliar las opciones de movilidad para los usuarios, señaló Ángela Mendoza, gerente de Uber para la región andina. Asimismo, Fernando Cadena, presidente de la Unión de Taxis de Pichincha, señaló que la herramienta permitirá a los conductores acceder a más clientes y aumentar sus ingresos. Creo que esta alianza representa una gran oportunidad para modernizarnos, mejorar nuestra competitividad y ofrecer un servicio de calidad que responda a las necesidades actuales de los usuarios. Al mismo tiempo, buscamos generar mayores oportunidades de ingresos para nuestros compañeros taxistas, dijo. 17:31. 17:31, continuamos con más información para usted aquí en Z al Día, entrega vespertina, fusarium y costos logísticos por la guerra de Medio Oriente, entre los retos para el banano de Ecuador en 2027. Los costos logísticos, las amenazas fitosanitarias como el moco o el fusarium, la variabilidad climática y las exigencias de los mercados internacionales serán analizados en el próximo Banana Time 2026 que organiza la Asociación de Exportadores de Banano del Ecuador. Los detalles fueron expuestos este 13 de octubre en la prefectura del Guayas. Allí los empresarios bananeros destacaron que Ecuador exportó 282,2 millones de cajas de esta fruta durante los primeros 8 meses de 2026, un crecimiento de 9,6% frente al mismo periodo de 2025. Agosto registró un récord histórico para este mes con 35,19 millones de cajas, de acuerdo con los datos difundidos por el sector. Aún con este crecimiento, la industria debe enfrentar desafíos productivos.

Mucha atención, le informamos en Z al Día. Gobierno descarta cortes de luz para hogares, hospitales e instituciones educativas. La ministra de Gobierno, Natalie Morillo, descartó cortes de luz en hogares, hospitales y unidades educativas a escala nacional tras la disposición de que las industrias se desconecten del suministro nacional durante 3 días. La funcionaria aseguró que la medida no responde a improvisaciones, sino a una planificación estratégica frente al estiaje agravado por el fenómeno del Niño durante una entrevista radial en Notimundo. Natalie Morillo enfatizó que la prioridad del gobierno nacional es mantener el flujo eléctrico ininterrumpido en el ámbito residencial y en los servicios prioritarios de salud y educación. La industria se conecta a su propia generación para que la energía del Estado pueda llegar a los hogares, hospitales, unidades educativas de todo el país y garantizar que ninguna familia se verá afectada, indicó la ministra. El plan del gobierno contempla que las industrias operen con autogeneración durante un periodo proyectado de 3 días. Al asumir las empresas su propio consumo, el suministro proveniente de la red pública se redistribuye para cubrir la demanda de las familias ecuatorianas, recalcó Morillo. La ministra indicó que el esquema de contingencia se apoya además en el parque térmico estatal y el aporte de las barcazas generadoras contratadas, señaló. Hemos pedido este trabajo en conjunto para que sean las industrias las que enciendan sus generadores y ningún hogar ecuatoriano se quede a oscuras, subrayó la secretaria de Estado. 17 horas con 34 minutos. 17 horas con 34 minutos, los lobos, los choneros y otras bandas latinoamericanas del crimen organizado operan en 16 países europeos, según reporte del diario The Guardian. Bandas latinoamericanas y estadounidenses del crimen organizado, entre ellas las ecuatorianas, los lobos y los choneros, han expandido su presencia y están operando en 16 países europeos tras establecer estrechos vínculos con organizaciones mafiosas locales, reportó este martes 13 de octubre en una investigación el diario británico The Guardian. El fuerte incremento de las incautaciones de cocaína en Europa está directamente relacionado con la creciente presencia de redes criminales latinoamericanas en el continente, según el periódico, que llevó a cabo un estudio de 4 meses a partir de bases de datos, información de agentes policiales y también de inteligencia, así como entrevistas a jueces, fiscales y expertos de varios países. El análisis demuestra que cárteles procedentes de Ecuador, Colombia, Brasil, Venezuela, México y Estados Unidos operan en al menos 12 países europeos, pero esta cifra podría ascender a 16. Entre 2014 y 2024, añade el diario, se registró un aumento del 471% en la cantidad de cocaína incautada en los países miembros de la Unión Europea y se desmantelaron más laboratorios dedicados al procesamiento de derivados de la cocaína. Entre los grupos identificados por The Guardian con presencia en Europa están Ecuador, los lobos y los choneros, México, Cartel de Sinaloa y Cartel Jalisco Nueva Generación, Colombia, Clan del Golfo, ELN y disidencias de las FARC, Brasil, Primeiro Comando da Capital y el Comando Vermelho. Venezuela, Tren de Aragua, Estados Unidos, Barrio 18 y MS-13, originarias de Estados Unidos y con presencia en El Salvador, Honduras, Guatemala y en menor medida México. Estas organizaciones han consolidado una presencia más destacada en España, Portugal, Países Bajos, Bélgica y Francia, al tiempo que su actividad también se ha detectado en Alemania, Rumanía, Croacia y Eslovaquia. El director del Observatorio de Crimen Organizado en Europa, Daniel Brombacher, dijo al medio que este es un problema que ya no se limita a los tradicionales países de entrada. 17 horas con 37 minutos. Continuamos con más información de carácter nacional aquí en su informativo Z al Día a través de 106.9, en esta ocasión con contexto mundial. Así operaba la nueva Junta del Narcotráfico, o NJN, una red de conexiones criminales que atraviesa Ecuador hasta Europa, Dubái y Estambul. La captura de Jackson Zambrano en una lujosa casa de la urbanización Plaza Lagos en San Borondón expuso un entramado criminal internacional acusado de mover decenas de toneladas de cocaína hacia Europa, bajo la sombra de la estructura operativa de la denominada Nueva Junta del Narcotráfico. Se trata de una red de conexiones criminales internacionales que los organismos de inteligencia y la Policía de Colombia vienen investigando de forma pública desde por lo menos 2024. Tras la captura de Zambrano en un operativo conjunto con Europol y la Guardia Civil de España, el jueves 8 de octubre en San Borondón, la Policía Nacional del Ecuador se refirió por primera vez a una hipótesis investigativa que examina posibles vínculos de la NJN con los ecuatorianos detenidos en la operación Gran Fénix Cantabria. A Zambrano

0: se lo señala como presunto financista de la cúpula del grupo armado Los Lobos en Ecuador, pero también sería, según la policía, el emisario en el país de esta federación criminal internacional con un papel estratégico en sus actividades. Jackson Felipe ZM, considerado individuo de interés penal relevante, según los elementos recabados, habría desempeñado un papel estratégico como emisario de líder de la organización Nueva Junta del Narcotráfico en Ecuador, asevera la Policía Nacional del Ecuador. La organización transformó al país en un centro de despacho de drogas con destino a Europa. La red está vinculada a 14 incautaciones internacionales desde 2024 que suman 42,5 toneladas de cocaína valoradas en 1.765 millones de dólares. Esa es la cifra correcta. 1.765 millones de dólares. Son las 17:40. Vamos a la pausa publicitaria. Ya volvemos con la recta final de Z al Día.
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0: Exactamente a las 17:43, vamos con el acontecer mundial y para ello nos enlazamos con la cadena CNN en español. Adelante.
3: Bienvenidos a CNN en Español. Hoy es 13 de octubre de 2026 y estas son las 5 cosas que tienes que saber a esta hora. Según el Centro de Investigaciones Pew, unos 39 millones de latinos podrán votar el 3 de noviembre, cuando se renovará el Congreso de Estados Unidos. Por eso, el voto latino podría ser decisivo en las elecciones intermedias, especialmente ante el creciente descontento con el presidente Donald Trump por la situación económica y sus políticas inmigratorias. Aunque Trump logró avances históricos entre los votantes latinos en las elecciones presidenciales de 2024, el panorama ha cambiado. El promedio de encuestas de CNN sitúa su aprobación neta entre los latinos sin título universitario en 42 puntos negativos. El descenso es aún más pronunciado en materia inmigratoria, donde pasó de 9 puntos positivos en 2024 a 47 puntos negativos en 2026. Temas como economía e inmigración podrían influir en la decisión de un electorado clave para definir el control del Congreso. Una familia venezolana pide el regreso de Junior José Puerta Vázquez, un hombre que lleva 8 meses detenido por ICE, pese a haber firmado su salida voluntaria. Su esposa y su hija ya regresaron a Venezuela y exigen su retorno. ICE asegura que Puerta ingresó legalmente al país en 2022, pero permaneció más tiempo del autorizado. La agencia también informó que un juez de inmigración ordenó su expulsión en mayo de 2026. La detención ocurrió antes de que ICE estableciera nuevas normas para las intervenciones vehiculares. Estas exigen agentes capacitados, cámaras corporales activadas y vehículos con luces y sirenas. Además, prohíben perseguir a conductores que no se detengan. Mientras se resuelve su situación, la familia enfrenta gastos legales, dificultades económicas y las necesidades de salud de su hija. Los abogados de Krista Pike comparecieron ante un tribunal de Nashville una semana después de que la mujer sobreviviera a un intento fallido de ejecución por inyección letal. Tras lo ocurrido, el gobernador de Tennessee, Bill Lee, aplazó las aplicaciones de la pena capital mientras se lleva a cabo una investigación independiente. Sin embargo, la defensa de Pike ya se prepara ante la posibilidad de que el Estado vuelva a intentar ejecutarla. Expertos consultados por CNN sostienen que las circunstancias excepcionales del caso podrían respaldar argumentos basados en las protecciones constitucionales contra el doble enjuiciamiento y los castigos crueles e inusuales. La audiencia fue apenas el comienzo de un proceso que podría prolongarse y determinar si Tennessee puede realizar un segundo intento. La construcción de miles de centros de datos de inteligencia artificial está generando rechazo en pequeñas ciudades y comunidades suburbanas de Estados Unidos. Las críticas se concentran en su elevado consumo de energía y en el impacto de la propia inteligencia artificial, pero algunas protestas han escalado hasta convertirse en amenazas. CNN revisó más de 100 informes policiales presentados desde el año pasado. Los documentos incluyen advertencias de bomba e incitaciones en Internet a atacar a funcionarios que respaldan estos proyectos. Las autoridades también muestran preocupación por la participación de grupos extremistas de distintos sectores políticos. De esta manera, el debate sobre los centros de datos está dejando de ser una disputa local para convertirse en un asunto nacional de cara a las elecciones de noviembre. La justicia estadounidense señala al empresario colombiano Álvaro Pulido Vargas como uno de los principales cómplices de Alex Saab, ex aliado de Nicolás Maduro. Las autoridades acusan a ambos de crear un esquema para canalizar sobornos a cambio de contratos en Venezuela. El secretario de Justicia de Estados Unidos, Todd Blanche, confirmó que el Grupo de Trabajo de Seguridad Nacional detuvo a Pulido. Sin embargo, no explicó cómo el empresario llegó a Florida. CNN solicitó comentarios al gobierno de Venezuela y también intenta determinar si Pulido cuenta con representación legal y cómo responde a las acusaciones. Por ahora, continúan las preguntas sobre las circunstancias de su arresto y el proceso judicial que enfrentará.
0: Bien, son las 17 horas con 48 minutos. También tenemos que informarle en el ámbito internacional de un fuerte temblor de magnitud 5,0 que sacudió Colombia hoy 13 de octubre. El Servicio Geológico Colombiano registró un temblor de magnitud 5,0 localizado a 6 kilómetros de Los Santos, en el departamento de Santander, en el noroeste del país. El sismo ocurrió a las 16:24 de este 13 de octubre de 2026 y tuvo una profundidad de 149 kilómetros. En redes sociales, usuarios comentaron que el temblor se sintió en ciudades como Medellín, Bogotá, Chiquinquirá, Itagüí y Envigado, entre otras. Algunos ciudadanos señalaron que el sismo duró alrededor de 10 segundos. También indicaron que en edificios de más de 12 pisos, el movimiento se sintió súper fuerte. 17 horas con 48 minutos. Son las 17 horas con 48 minutos. El Papa León XIV fue diagnosticado con cáncer de pulmón tras ser operado con éxito. Este 13 de octubre de 2026, el Vaticano confirmó que el Papa León XIV fue diagnosticado con un tipo de cáncer de pulmón conocido como adenocarcinoma pulmonar, tras ser sometido a una cirugía en la que ya le extirparon el tumor. Hace apenas 2 días, el propio pontífice de 71 años informó que sería intervenido. Los médicos encontraron un nódulo temprano y bien localizado en mi pulmón, declaró en la Plaza de San Pedro el domingo 10 de octubre. La cirugía se llevó a cabo en el Policlínico Gemelli de Roma este martes. El Papa León XIV estuvo en el quirófano durante unas 3 horas, pero la operación duró unos 90 minutos. Un examen histológico extemporáneo confirmó el diagnóstico de adenocarcinoma pulmonar, tal como se sospechaba en las pruebas preoperatorias, indica el comunicado remitido a los medios por la Santa Sede. Un adenocarcinoma pulmonar es un tipo de cáncer de pulmón, aunque el término cáncer no aparece en el comunicado de la Santa Sede. Para que la intervención fuera radical, se le extirpó el óvulo inferior del pulmón derecho mediante una técnica video asistida, indica la nota del Vaticano, que añade que el procedimiento fue exitoso sin complicaciones. León XIV permanecerá en el Policlínico Gemelli de Roma para seguir con la recuperación y someterse a exámenes posoperatorios, según detalló el Vaticano. El equipo médico no ha detallado si el Papa necesitará tratamiento específico ante la naturaleza del tumor extirpado. La operación del Papa León XIV y el diagnóstico del cáncer de pulmón se produce a menos de un mes del viaje que tiene previsto realizar a Uruguay, Argentina y Perú, del 6 al 17 de noviembre. Tras conocer el diagnóstico médico, el Vaticano no ha reportado novedades sobre este viaje apostólico. El Vaticano ha sido históricamente muy hermético sobre la salud de los papas, pero comenzó a ser más transparente durante la enfermedad del predecesor de León XIV, Francisco, un argentino que hablaba abiertamente de sus dolencias. 17 horas con 50 minutos. Katy Zakaria se estrena como nueva portavoz de la Casa Blanca en medio de críticas. ¿Quién es y qué cargos ha ocupado? Katy Zakaria se estrenó como nueva portavoz de la Casa Blanca. Su primera comparecencia ante los medios de comunicación fue hoy 13 de octubre, con una intervención breve, visiblemente nerviosa y un anuncio. La llegada coincide con una nueva escalada de la ofensiva del presidente Donald Trump contra los medios críticos. Zakaria reemplazó a Carolne Leavitt, sorprendido con una comparecencia de 14 minutos y solo 3 preguntas. Me siento muy honrada de trabajar para el presidente Trump y el pueblo estadounidense como nueva secretaria de prensa de la Casa Blanca. Quiero agradecer al presidente Trump por la confianza que ha depositado en mí. Hacía mucho tiempo que quería trabajar para él, dijo Katy Zakaria, nueva portavoz de la Casa Blanca. Aquí anunció el cese de la embajadora estadounidense en Grecia, Kimberly Guilfoyle, salpicada por varios escándalos. La portavoz se mostró visiblemente nerviosa y recurrió en varias ocasiones a sus notas, en contraste con la seguridad y agilidad de su antecesora. Durante la rueda de prensa, los nervios le jugaron una mala pasada. Se refirió a su esposo como mi presidente, un lapsus que después le causó risa. Me pareció que lo hizo excelente, lo hizo muy bien, declaró este martes Trump al ser preguntado sobre el desempeño de Zakaria. Abogada de formación y madre de 4 hijos, Zakaria era hasta su nombramiento asesora de comunicación de Trump Media, la matriz de Truth Social, la red social fundada por el republicano después de que Twitter suspendiera su cuenta tras el asalto al Capitolio en 2021. También trabajó brevemente como portavoz del Departamento de Seguridad Nacional durante la gestión de Kristi Noem y ha sido comentarista en medios conservadores como Fox News y Newsmax. En su primera jornada ya recibió críticas, pero no supo aclarar ante preguntas de la prensa dónde aprobó el examen de licencia para ejercer como abogada. Está casada con el productor cinematográfico Tyler Zakaria, que ha trabajado en películas como Sirens y The Irishman, ambas dirigidas por Martin Scorsese. 17 horas 52 minutos. Más información internacional en la recta final de Zeta al Día. Vacuna contra el papiloma humano puede aplicarse a las niñas desde los 4 años, dice la OMS. El virus del papiloma humano, que causa una infección de transmisión sexual y puede derivar en cáncer de cuello uterino, entra nuevamente en la mira de la Organización Mundial de la Salud, OMS, que aconsejó este 13 de octubre acortar el rango de edad permitida para acceder a la vacuna. Hasta este martes, la OMS recomendaba que la vacuna contra el VPH se aplique a niñas de 9 a 14 años en una sola dosis, pero en una nueva directriz recomendó que los países consideren vacunar a las niñas desde los 4 años con el fin de aumentar la cobertura de inmunización contra el VPH. Unos 165 países han introducido la vacuna contra el virus del papiloma humano, informó a los periodistas Anthony Scott, presidente del grupo de expertos en asesoramiento estratégico de la OMS. Pero la cobertura mundial de la vacuna contra el VPH, que es de un 33%, está todavía muy lejos del objetivo mundial del 90%, explicó durante la presentación de los resultados de la reciente reunión semestral del SAGE. El cáncer de cuello uterino, que algunas veces se desarrolla luego de la infección de VPH, es el quinto más diagnosticado entre las mujeres a nivel mundial, con 604 mil nuevos casos y 280 mil muertes en 2024, según la OMS. Según el análisis de expertos, además de ofrecer la vacuna a los 9 años, los países también pueden considerar la vacunación de rutina de las niñas de 4 a 8 años, si ello puede aumentar el uso de la vacuna y su cobertura. 17 horas 53 minutos. 17 horas 54 ya. Instigadores de la maldad. De la Espriella advierte a quienes saldrán a las calles en el paro del 14 de octubre. El presidente de Colombia, Abelardo de la Espriella, advirtió que quien pretenda incendiar el país con protestas violentas el miércoles 14 durante la convocatoria a paro nacional se va a topar con su determinación. En una intervención en televisión, el presidente aseguró que la protesta pacífica es una garantía constitucional, pero que este derecho no autoriza agredir a otros ciudadanos, destruir bienes, amenazar a trabajadores ni impedir el acceso de ambulancias y servicios de emergencia. 17:54. Huracán Rachel dejó al menos 4 personas muertas y 10 desaparecidas tras su paso por Baja California, México. El huracán provocó al menos 4 muertes tras su paso por el estado mexicano, entre ellas 2 menores de edad y 10 personas permanecen desaparecidas, reportaron las autoridades estatales. El lunes, las autoridades hallaron los cadáveres de un niño de 4 años y de 2 mujeres de 35 y 30 años, respectivamente en la zona de Maneadero, en el municipio de Ensenada, dijo el director municipal de Seguridad Pública, Alejandro Monreal. Antes, la gobernadora de Baja California, Marina del Pilar Ávila, había reportado la muerte de una menor de 13 años también en Maneadero, una de las zonas más afectadas por la tormenta. 17:55, tiempo de despedir esta entrega informativa, agradecerles a ustedes por su sintonía, invitarles a seguir bien acompañados de 106.9. Muchísimas gracias, buena tarde y buenas noches.
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0: Hola, hola, ¿qué tal mis amigos? El saludo con cada uno de ustedes. El reloj ya marca las 18 horas con 5 minutos y nos encontramos listos el día de hoy, martes 13 de octubre del 2026, para compartir la mejor información deportiva, que ha habido bastante dentro de nuestra provincia, ya que oficialmente se conocen las fechas que se van a disputar el primer juego de estos playoffs de las finales que va a disputar Zamora Raptors versus Piratas de los Lagos. Cada vez queda menos para que el equipo que representa nuestra provincia pueda llevarse y conseguir ese gran objetivo que, bueno, ya vamos a escuchar unas declaraciones que hicieron los jugadores antes de emprender el viaje, ya que hoy el staff deportivo de la Z se hizo presente para conversar con alguno de nuestros queridos Raptors antes de que emprendan viaje a la ciudad de Ibarra para enfrentar a Piratas de los Lagos. Así que Zamora Raptors se encuentra entonces a un simple paso, se encuentra prácticamente a 4 encuentros contra Piratas de los Lagos. La verdad que va a ser cada uno un partido importantísimo, y sobre todo este 14 de octubre, el día de mañana, a partir de las 20 horas en la ciudad de Ibarra, en el Coliseo de la ciudad de Ibarra, va a estar disputando el primer encuentro de estas finales, Zamora Raptors versus Piratas de los Lagos. Nos toca 2 partidos de visitante, como nos ha tocado durante estos cuartos de final y las semifinales, o sea, todo el camino hasta llegar a estas últimas instancias, así que los muchachos estarán acostumbrados a jugar de visitante. Seguro que no se les va a hacer complicado, lo han demostrado, han llegado a la final con mucho merecimiento, lo cual ha hecho que Zamora Raptors y nosotros, obviamente, mañana estemos presentes desde la ciudad de Ibarra para llevarle las emociones de la Liga de Básquet Pro. 18 horas con 7 minutos, le damos el saludo oficial a nuestro querido arquitecto Luis Aruma. ¿Cómo le va, Arqui?
1: Hola, Jonathan, un gusto de saludarte, saludar a la afición deportiva que nos sigue en nuestro programa. Este es un espacio ya que se vuelve de a poco tradicional en el tiempo que hemos estado, compartimos información deportiva y la gente sabe que a esta hora se va a informar de toda la actividad deportiva que se ha desarrollado durante el día anterior, el mismo día, y novedades que se presentan en el camino. Ayer tuve que salir de manera imprevista fuera de la ciudad y ya no fue imposible llegar a la hora del programa, así es que seguramente que estuvieron en muy buenas manos con Jonathan, contándoles todos los detalles del fin de semana en toda la actividad deportiva que se desarrolla. Ahora, para meternos ya en el espacio, ya se vienen las semifinales de Copa Libertadores en lo que atañe al fútbol, también semifinales de Sudamericana, que lamentablemente ahí los equipos nuestros no están. Una pena, no fue posible meterse a esa instancia, pero estaremos atentos. También la Champions, se retomó la Champions, ya hubieron partidos. En el partido de Sudamericana, Boca Juniors, ojo, juega y está convocado el histórico goleador de la selección de Ecuador, don... ¿cómo le dices tú? ¿Cómo le dices?
2: Don Ener, el Goat, el Chivo.
1: El Goat, sí, el Chivo. El Superman, le dijeron en cuál mundial fue que le pusieron, 2018 fue, sí, por ahí fue que le pusieron ese apodo, porque saltaba muy bien, que y empezaban a ver las comparaciones de que, uy, pero si Ener Valencia salta más que don Cristiano Ronaldo, pues cómo van a comparar, sino que no hay mucha publicidad, en fin. Pero esperemos que tenga minutos, que haga goles, todavía no lo ha hecho en ese certamen sudamericano, y esperemos que lo haga y que tenga vigente siempre lo que él sabe hacer, los goles, que trabajen para él. Lo que pasa es que los equipos también trabajan para cierto elemento que quiere que se destaque, y que la inversión que hacen los empresarios, en este caso de Boca Juniors, sea realmente revertida a favor en lo económico, ¿no? Que es a la final los empresarios están pensando. Así es que esa es la información. Y lo que decía Jonathan en el tema de los Raptors, ojo, se metieron, ustedes ya saben, se metieron a esa final, hay que trabajarla, así como lo hicieron en las dos instancias anteriores. Es decir, hay que traernos robándonos un partidito de visita, eso sería interesante. El equipo que debe enfrentar es un equipo difícil, lo enfrentamos en etapa regular, muy complicado. Yo creo que los dos se han merecido con méritos por sobre todas las cosas de juego, esos méritos que se necesita desarrollarlos en la cancha. Son los dos justos finalistas por todo ese básquet que hemos visto de los dos equipos. Pero nosotros, como somos de acá de Zamora, nosotros somos zamoranos, queremos que nuestro equipo, el Zamora Raptor, pueda ganar esta final. Sería, bueno, evidentemente que cualquiera de los dos que sea campeón será un flamante campeón. Cualquiera de los dos, porque no ha logrado hacerlo. La instancia anterior con Jaguars, que estuvo en la final, no fue posible, un equipo zamorano. Pero ahora, y además, se metería en parte de la historia del baloncesto profesional. Zamora Raptor, por primer año en su participación en la Liga Pro de Baloncesto, se mete a una final. Y marcaría un hito en la historia si lo gana, porque no han logrado todavía otros equipos hacer aquello. Entonces, se pone muy interesante. Toda la gente del baloncesto está hablando, y no solo del baloncesto, hay gente que por lo general no sigue ese deporte, pero que se ha enganchado, se ha aprendido, y dice, no, pues es un equipo nuestro, el equipo de Zamora Chinchipe. Es como cuando juega la selección de fútbol. Todos apoyamos a la selección. No. En particular no es un club, pero ya hablando por ejemplo de Copa Libertadores en el fútbol o sudamericana, que un equipo ecuatoriano esté en esa instancia final, todos apoyar a ese equipo, aunque no seamos hinchas del equipo que se meta a esa final. Sí ha pasado, por supuesto, cuando Independiente del Valle por ejemplo estuvo en la final de la Sudamericana, en las finales de Sudamericana, cuando estuvo Liga de Quito de finalista, todo el Ecuador apoyaba a Liga de Quito, que logró ese campeonato tan interesante en 2008 y que todavía no ha podido un fútbol, más bien un club ecuatoriano, poder reeditar ese campeonato que lo ganó merecidamente Liga de Quito con esos grandes jugadores. Entonces, en este caso, comparando un poco, porque la gente que nos escucha no solo vive de básquet ni de fútbol, de varios deportes, pero hablando de estos deportes, que el fútbol rey de todos, se dice así, pero el básquet, que es muy compenetrado, es parte de los zamoranos y de manera particular parte de acá del Cantón Zamora, de la capital de provincia. Si nos ponemos a clasificar un poquito o ponerle una etiqueta de qué deportes son en los diferentes cantones, aquí el baloncesto por tradición es uno de los que ha llenado los coliseos en el baloncesto amateur, barrial, de clubes, siempre han estado presentes. Cuando han jugado los colegios, por ejemplo, ahí la gente ha llenado el coliseo. Es que nuestro coliseo tampoco es gigante, pero el baloncesto siempre ha sido de preferencia para el público zamorano. Si vamos al cantón Yanzaza, que es el cantón que también hace mucho deporte, el tema de rally, ahí a la gente le gusta el rally. Cuando hay rally se van a llenar la pista y espectar ese deporte, que también es muy interesante. Aquí en Zamora, en cambio, el 4x4. Si ustedes, hablando del deporte tuerque, si ustedes no tienen preferencia por el básquet, por el fútbol, pero el 4x4 también, y de hace años. Me acuerdo que alguna vez cuando laborábamos en el municipio de Zamora, se hizo una pista en el sector de Santa Elena, ahí donde está el Tumulle, el sector. Claro que era complicado en ese tiempo ese sector, pero se hizo una pista y ahí hubieron competencias por las fiestas de Zamora. Claro, por las fiestas de Zamora, en ese tiempo todavía las fiestas de, a ver, era del Oriente Ecuatoriano, todavía no se ponía como la principal, la fundación de Zamora. Entiendo que en 1997 más o menos, por ahí, aproximadamente, 97-98, participaron muchos en el 4x4, pero antes de eso ya hacían campeonatos de 4x4. Entonces, hay ciertos sectores, miren, algún momento en la historia del deporte de la provincia, uno de los cantones, y en ese tiempo todavía me parece que era parroquia, de Zumbi. Zumbi sacaba los mejores boxeadores de la provincia. Y participaban a nivel nacional, ganaban muchas medallas y salieron bien. Salieron bien en ese tiempo, una época de una generación dorada de boxeadores que tuvo la provincia, eran de allá de Zumbi. Y de pesas también hubo un tiempo acá, en Zamora. La época de la chica Ruilova, me acuerdo de las chicas, hermana Ruilova, de la chica, se me van ya los nombres en realidad porque hace bastante tiempo, pero de esa generación que participaban, especialmente mujeres, participaban a nivel nacional y participaron a nivel sudamericano, fueron a la selección de Ecuador, en fin. Entonces, ahí como que se va teniendo una característica cada uno de nuestros cantones para el tema del deporte. Y en este caso, hablando ya, retomando lo que está fresco ahora, de que el Zamora Raptor, que es el equipo, el club profesional de baloncesto, que está participando por Zamora Chinchipe en esta ocasión, quisiéramos que gane esta final. Una final larga podría ser. A lo estilo Estados Unidos, ¿ah?
0: Sí, arquitecto, de ser necesario, se podrían añadir dos fechas más. Lo normal son cinco, pero se podría llegar, en el caso de que esté muy empatada la serie, hasta siete juegos para desempatar todo, arquitecto.
1: Claro, en Estados Unidos hacen siete. Uh-huh. Sí, el mejor de siete. Sí, es que es eterno ahí.
0: Sí, arquitecto.
1: Parece que nunca se va a acabar.
0: Estos últimos que hemos pasado, cuartos y semis, han sido al mejor de tres. Sí. Claro, el que gane tres es el mejor, claro, de cinco.
1: El mejor de cinco.
0: Sí.
1: Que a la final se lo ve corto, pero ya por conocimiento a nivel internacional en Estados Unidos es así. ¿Y por qué lo hacen así? Porque por el tema comercial.
0: Claro, obviamente, arquitecto.
1: Porque este es un deporte profesional.
0: Sí.
1: Ahí los jugadores no es que van a jugar por la camiseta.
0: No, no.
1: Ellos facturan un valorcito, no sé si valorcito.
0: Claro.
1: Un labor, un buen valor.
0: Un buen valor debe ser, Ari.
1: Debe ser, y en dólares, que es nuestra, claro, moneda. Y hay muchos jugadores, por lo general en el baloncesto vienen de Norteamérica.
0: Sí, arquitecto. Sí, así
1: muchísimos.
0: Que estar lejos de tu familia debe tener algún rédito económico que por lo menos te valga el hecho de estar lejos de tu familia y no compartir tiempo con ellos, ¿no? Para los jugadores.
1: Sí, y ellos pasan a nivel de América.
0: Sí.
1: Terminan ahora este campeonato y ya estarán fichando por el siguiente en tal país.
0: Claro, sí, sí.
1: O sea, es su profesión.
0: Un recorrido, sí, sí, claro.
1: Hablando de Norteamérica, el otro día comentábamos con un buen amigo, dice este Bradley Haskell, que es el pequeñito, sí, sí, sí, rápido, que tiene unas poses cuando hace unas buenas jugadas o cuando hace un bloqueo, porque es pequeño. Unas poses así, asoma con los brazos ahí fuerte, mostrando su musculatura, algo así, ¿no? Y con la cabellera que él tiene. Y me cuenta, dice, y tiene un hijo, un bebé igualito.
0: A él.
1: Sí, igualito, así, muy, pero muy parecido. Muy parecido con el corte de cabello a sí mismo. Y que también el niño hace esa pose, ¿sí? También, ya lo ve a su papá. Claro, entonces también hace, entonces es una réplica exacta. Entonces, eso en el tema de Zamora Raptor, decía, y quería prolongar un poco el comentario también, es el asunto de que va a ser una etapa bastante larga, pero empezar de visitante, yo creo que ya no es novedad, bueno, mejor dicho, ya no es novedad para el equipo zamorano. Ya no es novedad, porque tú bien decías hace instantes, cuartos de final, semifinales, se empezó de visitante. Y se vino trayendo estratégicamente un partidito a favor.
0: Que siempre fue, arquitecto, el segundo juego. En estos dos casos fue la coincidencia.
1: Sí. Sí.
0: Junto a Jorge Guzmán fue el segundo juego de visitante y junto a Importador Alvarado también fue el segundo juego que ganó Zamora Raptors de visitante y terminó cerrando la serie de local.
1: Claro, entonces acá, por ejemplo, sería, a ver, pongámosle así, trayéndose un triunfo, los dos primeros, que es ahora miércoles y viernes. ¿Estamos bien en el horario?
2: Sí, arquitecto. Mañana miércoles y después sería el 16, arquitecto, viernes.
1: El viernes.
2: Ajá, a las 20 horas.
1: Ya, y de ahí sería acá, partidos acá en Zamora, sería el lunes y miércoles, me parece.
2: Sí, correcto. Lunes 19 aquí en la ciudad de Zamora y después repetiríamos miércoles 21. Los dos partidos aquí en Zamora serán a partir de las 20 horas, arquitecto.
1: A 20 horas, ya.
2: Hay bueno, tiempo. Todas las finales son a partir de las 20 horas.
1: Oh, bueno, ya tanto allá en Ibarra como en Zamora. Sí, o sea, hay tiempo para salir del trabajo,
2: acomodarse.
1: Cualquier actividad que toque hacer en casa.
2: Y
1: ir bien merendado.
2: Correcto.
1: Con los pulmones bien abiertos, es decir, eso significa tomarse alguna bebida para reforzar la garganta, claro, y apoyar al equipo. A ver, entonces, por ejemplo, pongamos los escenarios que se pueden dar, que esto todo es posible. A ver, digamos que ganen los dos partidos allá, los de Pirata de los Lagos.
2: Sería 2-0.
1: Vienen acá y ganan dos partidos.
2: Ya serían cuatro.
1: Serían los campeones.
2: Prácticamente.
1: Claro.
2: Serían campeones prácticamente, aquí, porque no tendrían cómo dar vuelta, ya que máximo serían 7 partidos, y si ya ganan 4, pues claro, prácticamente es imposible.
1: Entonces, vuelta. Otro escenario que se puede dar. Ganan allá los locales, Piratas ganan los dos partidos. Vienen acá, Zamora Raptor hace prevalecer su condición de local y ganan dos partidos. Correcto. Se empata la serie.
2: 4 partidos y 2-2 empatarían la serie.
1: Ajá.
2: Y quedarían 3 para definirse.
1: Entonces toca ir allá otra vez, ¿no?
2: Correcto, sí. Sí, porque después del 21, que sería el día miércoles, se juega exactamente día seguido, arquitecto, 21 octubre, y después jugamos el día 24 en Ibarra, volvemos, octubre 24, que quedaría sábado. Entonces, el día miércoles, si se empata nuevamente aquí en la ciudad de Zamora, el día sábado tendrán que viajar nuevamente a Ibarra, y ahí sí, a partir de las 19 horas, se enfrentarán a Piratas de los
1: Lagos.
2: Claro,
1: entonces, ahí tendría la obligación Pirata de los Lagos de ganar dos partidos de local.
2: Sí.
1: Y ahí sería campeón ya.
2: Sí, arquitecto, pero el partido de Piratas, el 24, que sería el sábado, el siguiente viene a ser localía en Zamora.
1: Ya. Perfecto.
2: 27, arquitecto.
1: Alternado, entonces, allá. Sí. O sea, los dos primeros, hablemos de los cuatro primeros partidos, dos en casa para cada uno de los equipos.
2: Sí, correcto, arquitecto.
1: Y luego viene alternado.
2: Alternado, sí.
1: Oh, me parece interesante. Está bien. Entonces, digamos que allá Piratas gana.
2: Es que yo lo veo también, arquitecto, bien para que no haya como que mucho favoritismo, ¿no?
1: Es
2: en el hecho de la localía, porque siempre pesa. Los jugadores lo han dicho, que no es lo mismo tener solo 5 dentro de la cancha que te estén criticando a tener 2,000 o 1,000 personas que estén criticando cada una de las jugadas que haces.
1: Claro, entonces seguimos con el escenario, ¿no? Digamos que decíamos que dos partidos
2: ganaba Piratas.
1: Cada uno gana de local.
2: Ajá, sí.
1: Va a Ibarra, le toca a Ibarra, gana a Piratas.
2: Quedaría 3.
1: Viene acá, gana Zamora de Raptor, sigue empatada.
2: 3-3, claro, 6. Ya, pues sería una serie de sueño, arquitecto, complicadísimo.
1: Y de ahí tocaría ir otra vez a Ibarra.
2: Sí, correcto. 30, arquitecto. Finalmente, el último partido de llegar así empatado sería el 30 de octubre en la ciudad de Ibarra. 30 de octubre cae viernes, arquitecto, a partir de las 20 horas en el Coliseo de la ciudad de Ibarra para cerrar. De llegar los dos empatados 3-3 cada uno para esta serie de la final.
1: Esa sería la finalísima, pongámoslo así.
2: Correcto, arquitecto.
1: Bueno, ese podría ser el escenario, pero también hay el otro que se nos ha dado, que es que el equipo zamorano se traiga un triunfo de Ibarra, gane acá los dos partidos, vaya allá Ibarra, pierda, pero puede cerrar acá.
2: Correcto, puede cerrar en Zamora tranquilamente.
1: Y ya no habría el séptimo.
2: No habría el séptimo, ya no habría la ocasión. Porque sí, yo creo, arquitecto, es seguir la estrategia que ha seguido Zamora Raptors durante todo este camino a la final, ¿no? Y también un condimento especial. Le quería preguntar, arquitecto, Zamora Raptors le ganó a los dos equipos de Sudamericana que participaron por Ecuador. Recordemos, en cuartos de final a Jorge Guzmán, que Jorge Guzmán está haciendo un papel importantísimo frente a Corinthians, frente a equipos que son de talla mundial y con presupuestos que todo el mundo ya sabemos con los que cuenta los brasileños. Zamora Raptors eliminó a Jorge Guzmán en cuartos y eliminó a Importador Alvarado, que también fue el que participó en la Liga Sudamericana, lo cual nos queda como resumen que el equipo zamorano viene bastante fuerte.
1: Sí, tiene un nivel muy competitivos los muchachos, están muy bien concentrados. Me comentaban también los que un poco manejan bien estos criterios del... ahí hice una contradicción, no. La gente que conoce mucho de básquet decía, miren, casi complica al final porque fue por un punto.
2: Sí, arquitecto, terminó prácticamente Zamora Raptors como que sufriendo hasta el último minuto para que no empataran ese marcador final.
1: Hubieron dos errores, por ejemplo, de Haskell, dos errores. Que él cogió la pelota, lo cerraron y lamentablemente terminó lanzando y no pudo convertir.
2: Lo cual
1: generó
2: hace...
1: un contragolpe y marcaron. Otra jugada similar pasó, pero ahí ya estábamos casi al final, ¿no? Si es que metía esa última canasta que se iban al ataque, los de Importador Alvarado, hubiese Zamora Raptor perdido. Entonces salieron de contragolpe de una falla a sí mismo, de un exceso de confianza, pongámoslo así en ese plano para ser optimista, de Bradley, y salieron en contragolpe y Borcelino hizo una falta táctica.
2: Picardía, experiencia, arquitecto. Es como en el fútbol, cuando se está yendo ya el jugador y ves que ya no lo vas a alcanzar, la camisetita y que pite la falta para que luego conviertan el gol.
1: Y después otra falta. Faltaban 4 segundos. 4 segundos.
2: Eso es lo emocionante del básquet, Arqui, que hasta el último minuto, si soltó el balón de la mano, la canasta va a contar si lo hizo en el tiempo reglamentario.
1: Claro. Y estaba el balón a favor del equipo visitante. Y me parece que ahí pidió el técnico minuto.
2: Minuto táctico.
1: Eso es una cosa tremenda.
2: ¿Desconcentras, arquitecto? Es como el hecho de, pasándolo, bueno, siempre las comparaciones del fútbol, el hecho de el parón para hidratarse. Hay equipos que juegan 25 minutos de una manera fenomenal, que se encuentran en su mejor ritmo, y de repente a enfriar el partido 5 minutos, lo cual hace que se desconcentren un poco.
1: Sí. Y finalmente cobraron y lo cerraron. Se cayó, me parece que fue Granberry. Se cayó, le cayeron ahí todo el mundo. No marcaron falta los árbitros, no hubo falta tampoco, es lo que dijeron nuestros comentaristas. Y de pronto sonó la chicharra.
2: Como la campana salvadora, como se le dice.
1: Salvado por la campana. Terminó el partido, pero así pidiendo
2: tiempo.
1: ¿Qué pasó? ¿El micrófono se me fue o qué?
2: No, Arguillo, sí lo escuchamos.
1: ¿Hola?
2: Correctamente.
1: Ya, ahí. Pidiendo tiempo, y fue la frustración, pero más grande del mundo, seguramente para los jugadores del Portado Alvarado.
2: Sí.
1: Porque tuvieron esa oportunidad de compartir. Era una canasta, porque la diferencia era un punto.
2: Sí, prácticamente era un punto.
1: Si ellos hubiesen logrado esa canasta,
2: ganaban
1: y estuvieran en la final ya.
2: Correcto.
1: Pero como el deporte es así, hay los recursos, infinidad de recursos en el baloncesto para poder tener la posibilidad de mantener el marcador, y lograron. Pero fue por ese exceso de confianza, me han dicho al menos dos, que ese trabajo tiene que hacer el técnico. O sea, bueno, decirle a sus muchachos, no, aquí ya al menos faltando pocos instantes, no vamos en exceso de confianza, juguemos en un contexto de equipo, que todos puedan participar, que muevan las fichas de tal manera que haya la posibilidad de tener el mejor jugador ubicado para el lanzamiento, que logren haber en el tiempo de posesión, que son 24 segundos, que logren administrar y gestionar bien ese tiempo. Eso es lo que me han dicho dos que conocen mucho de básquet. Identificaron esos dos excesos de confianza, para no ponerlo como error de Haskell, y que eso hubiese pesado muchísimo al equipo. Pero bueno, en positivo, esas experiencias hay que evaluarlas y hay que asimilarlas en el momento que toque ahora en este partido, ya mañana.
2: Sí, arquitecto, y usted que estuvo presente en el Coliseo, prácticamente una fiesta, ¿no? Después de que dieron el pitazo final. Se vieron imágenes, la gente celebraba por doquier, el Coliseo estalló de la felicidad y los jugadores de Zamora Raptor también le hicieron saber a la afición que siempre es importante que cuenten con ellos y que lo apoyen en cada uno de esos encuentros.
1: Se metieron, invadieron la cancha.
2: La felicidad
1: fue total. Sí, fue en realidad una invasión de cancha, no como las anteriores. Casi entrevistas fue, me parece que hice a dos o tres jugadores, a dos jugadores. Y a la señora presidenta Denise Reynoso ya no hubo como más.
2: El fervor del
1: todo el mundo
2: del triunfo.
1: Todo el mundo estaba ahí pidiendo autógrafos, se firmen
2: claro,
1: las camisetas.
2: Todo el mundo.
1: Todos los muchachos estaban ahí distraídos y era muy, muy difícil conversar. Como siempre, el picha muy, muy atento.
2: Muy atento, siempre. El capi siempre está atento. Por ejemplo, hoy Arqui, el staff deportivo de la Z se hizo presente antes de que los Zamora Raptors viajen. Y les recomiendo a nuestros amigos que pueden ir a visitar nuestra página de Facebook, Z Radio 106.9 FM, ya que quedaron bastantes extractos. Arquitecto, conversaron con el director técnico, con Franco Borsellino. Y por ejemplo, yo escuché la entrevista muy buena con todos nuestros compañeros y algunos detalles que dejaron. Por ejemplo, lo importante que rescato, arquitecto, de la conversación fue el hecho de que ahora Zamora Raptors ya no va a viajar por tierra, sino que va a hacerlo de manera aérea, en vuelo
1: hasta
2: aéreo.
1: Quito.
2: Sí, hasta Quito, correcto. Y de Quito hasta Ibarra ya van en un transporte terrestre.
1: ¿No? Ay, no hay problema, son máximo dos horas.
2: Y es algo, arquitecto, que quieran o no, afecta a la hora del descanso de los jugadores, porque el director técnico nos dejó en claro en la entrevista que la anterior vez en la temporada regular les tocó viajar por tierra y fue prácticamente un viaje de más de 10 horas, arquitecto. Entonces, se nota el cansancio para los jugadores y el, en el desempeño.
1: No, a Ibarra tienes más.
2: Por unos 12, por lo menos.
1: A Ibarra, a Quito tienes 12. Son por lo menos 12, unas 14 horas de viaje.
2: Correcto.
1: Es largo. O sea, ahí
2: para
1: sí,
2: bus.
1: Sí, y como estos jugadores, todos son altos.
2: De talla, claro.
1: Claro, no pueden estirar bien las piernas, habrá pues esa especie de contracturas. Y tenemos esas notas para... Vale la pena compartirlas acá en la FM porque la gente está atenta a lo que los muchachos están haciendo. Y yo creo que es necesario que la gente se vaya enganchando ya. Partidos mañana, estamos
2: correcto,
1: a las puertas.
2: Previa, arquitecto, a las vísperas y sobre todo para seguir apoyando. Escuchemos entonces, arquitecto, las palabras del señor Fabricio Espósito, el director técnico de nuestros queridos Zamora Raptors.
3: Dios quiera, podamos llegar a cumplir el objetivo que tenemos propuesto desde que hemos llegado.
4: Fabricio, buenas tardes. Un saludo para toda la gente de la Z que está enganchándose a este en vivo. Hoy estamos acompañándolos en el inicio del viaje hacia la ciudad de Ibarra. Cuéntanos un poquito cómo está la agenda, cuál es el recorrido. ¿Van en avión? ¿Van al aeropuerto de aquí?
3: Buenas tardes. Sí. Ahora lo que estamos por hacer, tal cual comentaba su compañero, la parte del almuerzo y esperar que el bus nos recoja para poder ir hasta el aeropuerto de Catamayo. De Catamayo la salida es 17 horas.

0: día de ayer, y la verdad es que después tener que descargar a los chicos y demás es bastante complicado. Así que bueno, agradecido por la gestión, lo vuelvo a repetir, y bueno, esperemos que eso pueda llegar a afectar de la mejor manera para el rendimiento del equipo.
1: Fabricio, ¿tenemos equipo completo, todos en óptimas condiciones?
0: Sí, sí, sí, como lo comentabas, tenemos el equipo completo, estamos sanos, gracias a Dios, y obvio que cansancio normal después de partido, fatigas normales, pero gracias a Dios no hay nada fuera de lo normal que nos haga preocupar. Esperemos que sigamos así hasta el último día que nos toque competir.
1: Fabricio, una situación particular, en estos playoffs nos toca recorrer el Ecuador de punta a punta.
0: Literal que sí, creo que son los dos puntos más lejanos de lo que tiene la competencia, si no me confundo. Así que bueno, es tal cual decir, esperemos que bueno, hacer el mejor papel. Ya nos conocemos, ya nos hemos enfrentado durante el torneo. Así que bueno, ahora toca hacerlo de la mejor manera en playoff, en una llave que es decisiva para el torneo. Así que esperemos que sea para nuestro lado.
2: Perfecto. Sí, oportuno.
3: Lo escuchábamos, Arqui.
2: Oportuno.
3: Sobre todo, recalcaba mucho el hecho del viaje, ¿no?
2: Sí.
3: Del hecho del descanso. Yo me quedé corto con las 10 horas, arquitecto. Prácticamente el señor dijo un viaje más de 20 horas. Me imagino que entre paradas, almuerzos, entre estirar las piernas, porque, arquitecto, es verdad, nosotros somos personas de talla promedio, pero los jugadores miden de 1,90 hasta 2 metros, y si es incómodo para personas como nosotras, para los jugadores debe ser también un reto difícil.
2: Es que entiendo un bus de esos de que se trasladaban normalmente, no es el famoso Buscama que tiene los buses de transporte interprovincial, no, es un bus que seguramente es cómodo, pero no es tan cómodo como para viajar. Bueno, a lo mejor exageró las 20 horas, no ha de ser tanto. Porque aquí tú haces, digamos que 12 horas, pero viajando toda la noche.
3: Claro, continuo sin parar, hacer ninguna necesidad, ni merendar, claro, ni nada de eso.
2: Y par de horas allá a Ibarra, pero claro, sin parar.
3: Claro, arquitecto.
2: Sin parar.
3: Y no es lo mismo a que comamos dos, a que coman 10 a 15 personas, que me imagino que serán los que viajan todo el staff deportivo junto a los jugadores.
2: Claro, claro, claro. Me parece bien. Y el tema de que todo está el equipo completo, sin lesiones, eso es muy importante también.
3: Claro, arquitecto, 100%. Está la plantilla completa, cosa de que el día de mañana nuestros muchachos vayan con el mayor de los esfuerzos y conseguir ese partido, como siempre decimos, clave, arquitecto, que yo creo que la pieza fundamental es conseguir el triunfo de visitante y venir nuevamente aquí a Zamora a conseguir esos dos títulos y ya llegar con más confianza para volver a viajar a la ciudad de Ibarra.
2: Sí, sí. Plenamente confiados de que el equipo va a seguir en esa misma ruta de un buen juego, de un juego colectivo sólido, monolíticamente unido, una buena defensa, que es lo que todos ya sabemos en el básquet y lo hemos venido aprendiendo. Yo de básquet casi no sabía mucho, muy poco, y hemos venido entendiendo, y de acuerdo a los expertos, los comentaristas que tenemos en nuestro staff deportivo, todos ellos han coincidido que una buena defensa es clave para un buen equipo. Alguna vez cuando estuvo el técnico aquí en nuestra radio, le consulté sobre el tema y dijo sí. ¿Y por qué tener una buena defensa? Porque nuestro equipo es rápido en las transiciones. Tomas el balón y sale como una flecha, como se dice en el barrio, y le hace daño al rival.
3: Claro, y si juegas de contragolpe y no tienes una buena base defensiva que te ayude a robar los balones, de nada va a servir que tú juegues al contragolpe.
2: ¿Tenemos alguna otra nota?
3: Arquitecto, también ahorita estaba repasando, habló el señor Franco Borsellino, si no estoy mal, el señor Picha, el capitán, habló también unas palabras antes de tomar el viaje finalmente junto a nuestro Zamora Raptors. Escuchemos lo que dijo el capitán, el señor Franco Borsellino.
4: El capitán. Franco, el mago. Franco, ¿listo para viajar a Ibarra a disfrutar estas finales?
5: Sí, bueno, buenos días. La verdad que sí, un poco todas las a la apurada, sin casi mucho descanso, pero bueno, con el corazón contento de que vamos a jugar una final y bueno, y que el club va a hacer semejante esfuerzo para poder viajar en avión.
4: Al terminar el último partido con Importador Alvarado dijiste que vas a disfrutarlo, que lo vas a celebrar. ¿Lo disfrutaste?
5: Sí,

0: Lo disfrutamos al modo que se puede, obviamente, porque no hay tiempo para descansar mucho, pero sí, disfrutamos, estuvimos juntos y bueno, eso fue lo importante también, que pudimos estar todos juntos.
1: Franco, tú vives los partidos de manera diferente a tus compañeros, porque en el Coliseo está tu familia, tu esposa, tu hijo, todos disfrutando junto a ti. Eso es realmente importante, ¿no?
0: Sí, obviamente que tener a tu mujer, tener a tu hijo es un plus, es algo hermoso, pero bueno, yo también lo vivo con la gente de Zamora, que la verdad que me quiere mucho, que me da apoyo del primer día que vine, así que nada, feliz de estar acá.
1: ¿Cómo te sientes cuando tú caminas por las calles de Zamora? De seguro la gente te saluda, Franco, Picha. Bonito, ¿no?
0: Sí, la verdad que sí. A veces uno le da un poco de vergüenza también, ¿viste? Pero bueno, como digo siempre, la verdad que la ciudad de Zamora y con toda su gente son muy amorosos, son muy cariñosos y siempre te están brindando ese cariño, te hacen sentir de acá. Y bueno, eso es lo importante para un jugador, que a pesar que uno está lejos de su familia, también en Argentina, todo, que te hagan sentir parte de uno es importantísimo.
2: Lo escuchábamos, Arqui, para la gente que le quedaba duda. Prácticamente es importantísimo la buena relación con el público de nuestra querida ciudad de Zamora. Lo dice el capitán, prácticamente se siente uno más, se siente acogido por toda la hinchada, por el público y sobre todo por la gente que camina a la calle. Lo respeta, le piden obviamente autógrafos y lo saludan como la estrella que es del equipo, junto a todos los guerreros que también están viajando a Arquitecto, me imagino, ya a pocas horas también de llegar a la ciudad de Ibarra para el día de mañana. Prácticamente ajustar un poco, algunos entrenamientos, no sé, quizás en la mañana, o si no, solo estiramientos, y en la tarde estar listos para el primer encuentro de estas finales.
3: Claro que sí. Como digo, dije hace rato, confiados de ese buen rendimiento que están revestidos estos muchachos de Zamora Raptors, esperemos que su luz brille y que tengan esa gran actuación, un rendimiento de alto nivel, una actuación digna de una final. Estamos seguros que eso va a pasar en el campo de juego. Van a dejar todo lo que tienen y van a intentar hacer un esfuerzo adicional, porque las finales se ganan con un buen juego, pero también una dosis de eso que hay que ponerle adicional para ganar una final. Y esperemos que en estos partidos que se vienen, pues los veamos a nuestros muchachos muy seguros. Y nosotros estaremos para transmitir la historia de este partido el día de mañana.
2: Obviamente.
3: Con la previa, ya un poco antes de las 20 horas, para preparar el terreno. Ustedes todos enganchados, los que no pudieron ir a Ibarra. No sé cuánta gente pueda ir a Ibarra.
2: Claro,
3: porque es complicado, ¿no?
2: Lo dijo prácticamente con el director técnico, el señor Fabricio Espósito, lo escuchamos. Estamos jugando literalmente los dos polos más extremos de la Liga de Básquet Pro. Ibarra, que está prácticamente en el norte, y Zamora Chinchipe, que es el sur del Ecuador, prácticamente frontera con Perú.
3: Y dos provincias mineras.
2: Sí, arquitecto, dos provincias mineras, ajá, correcto.
3: Bueno, acá tenemos más oro.
2: Sí,
3: más
2: ya minerales. Lo repasábamos el otro día, sí, haciendo ese pequeño ejercicio. ¿Qué, arquitecto? Cerrando este tema de los Zamora Raptors y siguiendo con el deporte de nuestra querida provincia, ayer lo comenté también, pero quiero saber su opinión sobre la triste derrota que tuvo Ciudad de Yanzaza por el ascenso nacional frente a Mineros Sporting Club, recordemos, en la provincia de Bolívar, de visitantes. Arquitecto, perdieron 1-0 por la mínima de visitantes, y eso los coloca en el puesto número 4, últimos de su grupo, del grupo D, con un solo punto y menos uno de gol diferencia.
3: Claro, lo que pasa es que hubo el empate acá.
2: Sí, correcto.
3: Se empató en la primera fecha.
2: Contra Milagro.
3: Claro. Pero bueno, yo creo que hay tiempo para recuperarse, hay que volver por la senda del triunfo. Acá en... ¿Cuál es el siguiente partido que tiene?
2: El siguiente, arquitecto, tenemos exactamente el día sábado, arquitecto.
3: Este sábado.
2: El día sábado, sí. Día sábado 17, desde el Estadio Municipal Juan Galarza Márquez de la ciudad de Yanzaza, Club Deportivo Ciudad de Yanzaza versus Río Aguarico Fútbol Club a partir de las 15 horas.
3: Hora para sancocharlos también, ojo.
2: Sí, el calor que está haciendo en nuestra provincia.
3: Y la humedad.
2: Eso es más sobre todo, arquitecto, sí. Algo que caracteriza a Zamora Chinchipe.
3: Sí, va a estar difícil para los dos equipos. Claro, el nuestro está adaptado a nuestro medio. Pero también hay un clima muy similar allá para el equipo visitante, que entiendo que es de, me imagino que de Sucumbíos, de por ahí, si no estoy mal. Porque es Río Guarico, es el equipo, entonces van a estar a lo mejor en las mismas condiciones, pero es una hora difícil para jugar al fútbol.
2: Sí, correcto, arquitecto. Río Guarico es un equipo de fútbol del Lago Agrio, provincia de Sucumbíos.
3: No, Lago Agrio es más calor que acá.
2: Región amazónica.
3: Mucho más
2: también.
3: Caluroso. Claro. Mucho más caluroso. Alguna vez estuvimos en un evento en Lago Agrio, en una visita técnica, fue hace muchos años atrás, y era insoportable. Después regresé a una transmisión de Juegos Amazónicos a Orellana, similar.
2: El mismo clima, arquitecto,
3: pero más
2: sofocante.
3: Sí, pero más calor, me parece que al menos yo lo sentí en Sucumbíos. Orellana, que es la capital, a ver, ¿cómo se llama? Antes le decían el Coca. La capital de la provincia de Orellana es, el nombre exacto es, ay caramba, se me fue el nombre exacto, pero un calor infernal también. Muy, pero muy fuerte. Y ahí estuvimos transmitiendo esos juegos amazónicos. Y luego regresamos a propósito. Regresamos en avión, de esos aviones de la Fuerza Aérea, aviones logísticos. Regresamos acá a Cumbaraza en avión.
2: A la pista de Cumbaraza.
3: De Cumbaraza, digamos.
2: Servía, pues, en ese momento, arquitecto.
3: Había esos vuelos logísticos de la Fuerza Aérea que hicieron los directivos de la Federación Deportiva de Zamora Chinchipe, hicieron la gestión para regresar a la delegación de Zamora, y ahí nosotros nos metimos ahí de refiloncito y logramos, y si no nos tocaba un viaje de, ese sí, de 20 horas, de 22 horas.
2: Sí, arquitecto.
3: Súper más lejos que ir a Ibarra. Ojo con ese dato. Pero bueno, van a estar en las mismas condiciones, por ejemplo, en lo que es temperatura, este equipo. Pero le deseamos lo mejor al equipo Ciudad de Yanzaza para que vuelva, como digo, a la senda del triunfo, que es necesario que se recupere acá en casa.
2: Correcto, arquitecto. Entonces, recalcamos, día sábado a partir de las 3 de la tarde en el Estadio Municipal Juan Galarza Márquez de la Ciudad de Yanzaza, Club Deportivo Ciudad de Yanzaza versus Río Aguarico Fútbol Club, arquitecto, en busca de la victoria, de los 3 puntos. Correcto. Necesarios.
3: Estamos en la parte final, ya metiéndonos al programa. Revisemos lo que pasó en Champions.
2: Correcto, Arqui. Hoy se disputó la UEFA Champions League. Volvió a retomar partidos con clubes importantísimos y resultados que también son importantes. Por ejemplo, empezó contra el Lens versus el Sporting Lisboa, donde el equipo portugués, arquitecto, le terminó ganando 2-0 de visitante al equipo Lens de Francia. Después, el Saba se enfrentó al Slavia Praga, el SK Slavia Praga, 2-0 le ganó el Saba FK. Por su parte, el Viking FC, arquitecto, este fue una de, como que, las noticias más, sí, más importantes, le empató al Bayern de Múnich 3-3 en un partidazo, Arqui.
3: ¿Ese equipo noruego?
2: Sí, correcto, noruego.
3: ¿Dónde es Haaland?
2: Erling Haaland, sí, de la tierra de los vikingos. Atlético de Madrid 2, Manchester United 0. Que Manchester United volvió a jugar Champions después de 4 años, si no estoy mal, que jugó UEFA Europa League.
3: Oh, sí, sí, sí.
2: Después tuvimos, Arqui, Inter de Milán versus Club Brujas, donde
3: el equipo de Pervis.
2: No, Inter de Milán.
3: Ah, el AC Milán ese.
2: Sí, correcto. Y el Brujas es del señor Joel Ordóñez, pero ahora no se encuentra por esa lesión que tuvo en medio del Mundial, Arqui. Inter 3, Club Brujas, sin la presencia del ecuatoriano, ganó 4-3 al Inter de Milán, arquitecto.
3: Parejo.
2: Sí, el Inter viene en una pequeña racha mala también en la Serie A. El RB Leipzig 1 le ganó 1-0 al PSV Eindhoven. Y el partido que también fue de la fecha, arquitecto, Galatasaray versus Fútbol Club Barcelona. 4-1 le terminó ganando el equipo español al Galatasaray, arquitecto, con anotaciones por parte del Barcelona de Joao Cancelo, Fermín López, Anthony Gordon y el señor Adeyemi. Después, el Arsenal, sin Pierito Hincapié, arquitecto, porque recordemos que volvió de la lesión, intentó sumar minutos, volvió a lesionarse antes del partido y lamentablemente se perdió frente al Lille. Esta victoria del Arsenal 3-0 frente al club francés, arquitecto.
3: Claro, y por eso no estuvo en la selección los partidos fechas FIFA.
2: Sí, mala suerte para Pierito, que la verdad que quisiéramos verlo en acción y sobre todo ahora sí, arquitecto, va a tener lo más difícil peleándole el puesto a Calafiori, que viene haciendo algunos goles y va a tener estas chances más que el ecuatoriano para jugar UEFA Champions League. Pero desearle lo mejor a Piero y que vuelva con todas las fuerzas. Lo importante es que esté bien y después que muestre su nivel deportivo. Villarreal, por último, arquitecto, también disputó el último partido del día de hoy de UEFA Champions League, cerrando la jornada ganándole al Napoli de Italia. 3-1 el Villarreal le acaba de ganar en territorio español al Napoli con goles de Santiago Mourinho y el señor Mika Autase.
3: Napoli, el equipo donde militó Diego Armando Maradona y lo hizo campeón.
2: Correcto, Archie, sí. Y que también estuvo ahorita Kevin De Bruyne, por si alguno se acuerda, que fue del Manchester City y está jugando ahorita prácticamente en Napoli. Salió también Kvaratskhelia del PSG, otro de los jugadores importantes del Napoli. Que Kvaratskhelia, antes de irse Arki al PSG, para cerrar este tema, se despidió en el famoso y mítico mural de Diego Armando Maradona.
3: Vea eso. Mire, ahora vamos con lo que va a pasar en Sudamericana hoy y retomamos también, entiendo que desde mañana Libertadores, pero hoy Sudamericana.
2: Correcto, Arqui. Hoy se disputa lo que hablamos al inicio, el señor Ener Valencia junto a Boca Juniors. Bueno, Ener se encuentra ya convocado para a partir de las 7:30 en la Bombonera. Boca Juniors tendrá que recibir a Vasco da Gama, equipo brasileño, por el partido de ida de las semifinales de la Conmebol Sudamericana.
3: Recordemos que Vasco da Gama, equipo brasileño, equipo importante que tenía en su momento el fútbol de Brasil, jugó el ecuatoriano, no sé si te acuerdas, no, ¿qué te vas a acordar tú? Fue uno de los buenos que tuvo. Era central, a veces lo ponían de marcador izquierdo, pero por lo general central. Olger Abraham Quiñones fue uno de los jugadores que quedó campeón, además, en el fútbol brasileño con Vasco da Gama.
2: Que es difícil actuar bien en el fútbol brasileño de alto nivel. Sí, arquitecto, Vasco da Gama, que ahora tiene uno de los antiguos delanteros que se debe acordar mucho de los ecuatorianos, el señor Claudio Spinelli.
3: El de la cabellera larga, el rubio.
2: Ex Independiente del Valle.
3: Sí, ahí está, en verdad. Mañana tenemos Libertadores.
2: Mañana, arquitecto, también hay partidos de Conmebol Libertadores y también de Conmebol Sudamericana, además de la UEFA Champions League.
3: Vamos con eso.
2: Vamos con Copa Libertadores, arquitecto. Mañana Fluminense recibe en el Maracaná, por el partido de ida de semifinales de la Conmebol Libertadores, a Palmeiras a partir de las 7:30 de la noche, arquitecto. Y si hablamos de Sudamericana, Atlético Mineiro, por su parte, tendrá que recibir en territorio brasileño a Montevideo City Torque a partir de las 5 de la tarde por el partido de ida de la semifinal de la Conmebol Sudamericana. Eso con lo que tiene que ver con nuestro continente, arquitecto. Y si pasamos a fútbol europeo, mañana también UEFA Champions League.
3: Continúa.
2: Desde pronto, arquitecto, las 11:45 se enfrenta el LASK frente al Liverpool de Inglaterra. Después, a la misma hora, el Feyenoord se enfrentará al Como de Italia, que el Como es uno de los equipos que viene haciéndolo más o menos bien y tiene jugadores de talla interesante como Nico Paz. Aston Villa, a partir de las 2 de la tarde, arquitecto, aquí horario unificado para todos los demás. Aston Villa se va a enfrentar al Fenerbahce. El Real Betis se enfrentará al Porto. Todos estamos hablando a partir de las 2 de la tarde, Arqui.
3: Ya. Unificado.
2: Unificado. La Roma recibirá en Italia al Real Madrid del señor José Mourinho a partir de las 2 de la tarde. Un partido de mucha importancia, arquitecto, y de bastante atractivo. Manchester City recibe en Inglaterra al actual campeón de la Champions League, que es el PSG, a partir de las 2 de la tarde. Que esperemos verlo a William Pacho, como siempre, de titular.
3: Tremendo partido ese.
2: Sí, arquitecto, partido de dos escuelas diferentes para el Manchester City y el PSG de Luis Enrique. Shakhtar Donetsk, por su parte, arquitecto, también se enfrentará al Atenas. El Bodo Glimt, que fue el equipo el año pasado que hizo bastantes estragos en la Champions, se enfrentará al Borussia Dortmund. Y finalmente, cerrará la jornada el Slovan Bratislava versus el Stuttgart. Que recordemos que en el Stuttgart está jugando el señor jovencísimo Jeremy Arevalo.
3: Ok. Gracias, Jonathan. Excelente la información a nivel internacional. Ya para cerrar nuestro programa, quiero recordar a los amigos que siguieron el fútbol del Deportivo Quito mitad de la década de los 80, porque en 1985 contrataron a Vilarete, me acuerdo el nombre, Emilio Vilarete, jugador colombiano, fue en su momento también jugador de selección. Le apodaban el Loco Vilarete, jugador flaco, alto, goleador, que jugó en ese tiempo, como digo, esa temporada en el Deportivo Quito. También tuvo un pasaje empezando en el 1976 y 81 en el Atlético Nacional. Estuvo en la selección de Colombia en 1978 y 82. Y en el fútbol ecuatoriano estuvo en el Deportivo Quito en el 85, Liga de Quito 86 y Audaz Octubrino en el 88. Lamentablemente, este jugador, o que fue jugador, también parte del fútbol ecuatoriano, ha fallecido a la edad de los 73 años. Jugador, como digo, interesante, que tuvo su paso acá por el fútbol ecuatoriano y que hacía goles. Al menos en el Deportivo Quito fue un protagonista. Algo recuerdo de Vilarete, pero eso, hoy hubo una nota que escuché en horas de la mañana y recordaba claramente de este jugador Vilarete. Paz en su tumba, que descanse en paz Emilio Vilarete, exjugador del Quito, de Liga y de Audaz Octubrino. Gracias, Jonathan, por tu trabajo. Terminamos aquí.
2: Muchísimas gracias, Arqui. Recordarles a nuestros amigos que nos preguntan dónde pueden encontrar la entrevista que estuvimos reproduciendo en nuestra página de Facebook, Z Radio 106.9 FM, para que puedan acabar de divisar la entrevista. Con nosotros, Arqui, darles la invitación a nuestros amigos para el día de mañana a partir de las 18.
3: Correcto. Muchas gracias, Jonathan. A ustedes, amigas y amigos oyentes, les enviamos un abrazo. Cuídense. Hasta siempre. 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